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1: Breve pausa en la radio, ya volvemos con más noticias. Señoras, señores, quédense que queda más.
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3: 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Ashraf Hakimi. Ashraf Hakimi no es solamente uno de los mejores laterales del mundo, es también una de las grandes caras del fútbol marroquí moderno. Nació en Madrid, eligió representar a Marruecos y construyó una carrera de élite pasando por Real Madrid, Borussia Dortmund, Inter y Paris Saint-Germain. Pero lo más impactante de su recorrido reciente llegó en 2025, cuando fue pieza clave en la conquista de la primera Champions del PSG y hasta marcó en la final ante el Inter uno de sus ex-equipos. Rápido, ofensivo, con personalidad y una zancada tremenda, Hakimi juega la banda como si fuera territorio propio. Y además, carga con un peso simbólico enorme. Fue parte de la selección de Marruecos que hizo historia en Qatar 2022 y se convirtió en referencia de una camada que cambió la mirada sobre el fútbol africano. Como si fuera poco, cerró 2025 ganando el premio al futbolista africano del año, algo rarísimo para un defensor. Hakimi no necesita ser delantero para brillar como estrella. Le alcanza con pasar una vez, romper el partido y dejar su sello.
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1: Pausa, solo pausa, ni de vuelta, en un ratito ya venimos con más.
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1: Señoras, señores, así recorremos esta jornada y así transitamos este día. Así recorremos y transitamos esta edición. Buena jornada para todos los que junto a nosotros ya también están en este día miércoles. Hablando de las noticias, en un ratito nos vamos a ir con las noticias regionales. Estamos hablando aquí en la radio sobre empresas. Hablamos sobre SpaceX, que ya está cotizando en bolsa en Nueva York. Allí en la bolsa, una de las bolsas más importantes que tiene el mundo a nivel global, ¿no? Y hablando de empresas internacionales, en este caso de Nueva York, de Estados Unidos, el FBI y Google desmantelaron una campaña de phishing que usaba inteligencia artificial y millones de sitios maliciosos. Claro, el FBI y Google unieron fuerzas para desmantelar una campaña masiva de phishing que empleó herramientas de inteligencia artificial y miles de sitios web maliciosos para robar contraseñas y datos de tarjetas de crédito. Según informó Bleeping Computer, el organismo de investigación que depende del gobierno estadounidense, reveló que el grupo de atacantes operaba desde China y que tuvo como víctima a miles de usuarios.

0: Es alrededor del mundo. ¿Cómo actuaba este grupo de ciberdelincuencia que desmanteló el FBI junto a Google? Bueno, llamado Outsider Enterprise, tal como se denominaba este grupo de ciberdelincuencia, ofrecía un phishing como servicio, FAS, por sus siglas en inglés. Se trata de un modelo de negocio que circulaba en la Dark Web y otros entornos clandestinos que ofrecen kits de ataques listos para usar. Los clientes que pagaban podían ejecutar ataques incluso sin tener conocimientos técnicos. Los grupos detrás de estas operaciones distribuían los mencionados kits de phishing que suplantaban la identidad de diversas empresas reconocidas, entre ellas las operadoras de telefonía Versios, AT&T y T-Mobile. De acuerdo con la fuente, Outsider Enterprise inició sus actividades a gran escala en el año 2023 con 9.000 sitios web falsos y más de 1.000.000 de URLs fraudulentas. El FBI señaló que las campañas impulsadas por esta agrupación de ciberdelincuencia provocaron el robo de más de 3.8 millones de registros, o sea, 3.800.000 registros de tarjetas bancarias con pérdidas en torno a los 1.900 millones de dólares. El desmantelamiento de esta campaña masiva fue parte de la operación Riptide del programa del FBI, que combate diversas acciones que ponen en jaque la seguridad de los activos digitales. En ese marco, el organismo estadounidense y sus socios incautaron servidores y cuentas que los ataques o que los atacantes, para decirlo de forma correcta, usaban para testear un servicio de phishing. Google, que presentó una demanda contra el grupo de origen chino, indicó que estas operaciones afectó a miles de usuarios en todo el mundo. Las demandas se erigen contra una operación de ciberdelincuencia organizada conocida como Outsider Enterprise, con sede en China y coordinada a través de Telegram. Esa red distribuye kits de phishing que permite a los delincuentes enviar campañas de mensajes de texto falsos que aparentan provenir de Google, además también utilizando esta plataforma y otras marcas de confianza, fue lo que detalló la compañía en torno a esto. Señoras y señores, así estamos repasando esta jornada y así estamos transitando esta edición. Bueno, esto fue lo que se detectó nada más y nada menos que en esta investigación que llevó adelante el FBI junto a Google. Lo repasamos aquí en la... Avanzamos en este día, nos vamos a repasar ya nomás en la radio Noticias Provinciales. Empezamos con el recorrido, nos vamos a las provincias, seguimos en ida y vuelta, seguimos recorriendo, seguimos transitando esta edición. La Justicia Federal restablece aportes de bodegas de Coviar en Mendoza. La Coviar recupera la obligatoriedad de aportes tras fallo judicial de suspender resolución del gobierno. Bodegas deberán contribuir, plan estratégico vitivinícola. A ver, a tener en cuenta, la industria vitivinícola mendocina enfrenta un importante revuelo tras un fallo de Justicia Federal que restablece la obligatoriedad de los aportes de las bodegas de la Coparticipación Vitivinícola Argentina. La medida judicializada responde a la resolución del Gobierno Nacional que eliminó este aporte por ley. Con la decisión del juez federal Pablo Quirós, las bodegas tendrán que devolver a desembolsar el dinero para el plan estratégico vitivinícola. El conflicto surgió cuando, a principios de mayo, la Secretaría de Agricultura de la Nación anunció la finalización del plan y la eliminación del canon. Sin embargo, la cautelar presentada por Coviar y el fallo posterior del juez revirtió esta situación, obligando nuevamente a las bodegas a cumplir con los aportes. Sergio Villanueva, director de la Unión Vitivinícola Argentina y un fondo vitivinícola, expresó la necesidad de sostener los recursos en un contexto complicado para el vino en el país. Y es lo que dijeron, imagínate que los grandes ejes del plan estratégico son el mercado interno, el mercado externo, el turismo y la sostenibilidad. De esta forma entonces, la Justicia Federal restableció los aportes a las bodegas Acoviar en la provincia de Mendoza. Nos vamos hasta Tucumán, porque aumentó el boleto urbano en San Miguel, en la ciudad capital de la provincia. La Comisión de Transporte del Consejo Deliberante pasó un cuarto intermedio ante la falta de consenso para definir el aumento al boleto urbano de colectivos. La reunión se reprograma para este día miércoles, para la jornada del día de hoy a las 10 de la mañana. Arranca, si la comisión logra emitir un dictamen de mayoría, el incremento se debatirá mañana jueves en el recinto. De lo contrario, se va a tratar otros temas de la agenda municipal. La empresa Aitat solicitó elevar el pasaje a 2.400 pesos, basándose en un estudio de costo presentado actualmente en el Consejo. Separa la tarifa entre 1.600 pesos y 1.700 pesos frente a los 1.250 pesos actuales. Bueno, y ayer repasamos este macabro hallazgo, ¿no? Y esta dramática noticia, confirmaron que el hombre que fue encontrado muerto junto a sus hijos en Santa Fe los mató y luego se suicidó. Los investigadores encontraron una nota en la casa de la localidad de General Lagos y determinaron que el hombre preparó un sistema para generar una intoxicación con monóxido de carbono en un ambiente sellado. En las últimas horas, la investigación por la muerte de un hombre y sus dos hijos en la localidad santafesina de General Lagos dio un giro definitivo. El fiscal Franco Tassini confirmó en el día de ayer que el caso se trató de un doble homicidio agravado seguido de suicidio y aseguró que el responsable había preparado todo con anticipación. Según detalló el funcionario, la principal prueba es una nota que se encontró dentro de la casa. En esa línea sostuvo que el escrito fue redactado por el propio hombre y que contenía referencias explícitas a lo que iba a hacer y lo que iba a ocurrir. Él mismo anunciaba que adelantaba lo que estaba a punto de hacer, que era justamente atentar contra la vida de sus hijos, acto seguido suicidarse, fue lo que explicó Tassini durante una conferencia de prensa. La reconstrucción realizada por los investigadores indica que el hombre, identificado como Horacio C., de 46 años, ha condicionado distintos elementos para provocar una acumulación letal de monóxido de carbono dentro de una habitación de la casa. Dramática situación la vivida, dramática situación que fue la confirmación en la jornada del día de ayer en la provincia de Santa Fe.
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1: Y ahora pausa, en un ratito nos seguimos
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1: Y la verdad que es casi, le diría, imposible arrancar este segmento deportivo después de ver lo que anoche dejó Lionel Andrés Messi, dejó esa, diría, pintura pincelada como un autor con esos tres goles increíbles. Argentina terminó venciendo a Argel en el debut del Mundial 2026. El máximo goleador de la historia de los mundiales se llama Lionel Andrés Messi. Comparte por ahora, por supuesto, esta situación que es un show inolvidable lo que dio Messi ayer. Argentina jugó como campeón, venció 3-0 a Argelia en el debut del Mundial. La Pulga tuvo una descomunal actuación en el Kansas City para estrenarse de la mejor manera su sexta Copa del Mundo. Salió reemplazado a los 79 minutos. Lo cierto es que el partido del pibe este de 38 años, ¿no? Con un Lionel Messi brillante, la selección argentina estrenó su chapa de campeona del mundo con una victoria 3-0 ante Argelia, con los tres goles convertidos por la máxima figura y emblema del albiceleste. De esta manera quedó como líder del grupo J en el Mundial 2026 a la espera de lo que suceda en el cruce, nada más y nada menos que de los partidos que vendrán. Y esto tiene que ver con lo que sucedió en la jornada del día de ayer. Nada más y nada menos, de esta manera igualó a Klose con 16 tantos, ¿no? No es el Klose, qué manera de tener goles. Bueno, ya lo igualó Lionel Andrés Messi como máximo goleadores en la historia de la Copa del Mundo. Más temprano había hecho lo propio el propio Mbappé, dijo, hizo dos goles, digo bien, Haaland había hecho dos. Vino Messi y dijo, esperen, a la noche me toca a mí. Tres goles, hat-trick para el debut de los 200 partidos de la selección argentina de fútbol. Y ahora ya pensando en lo que va a ser nada más y nada menos el partido que se va a disputar el próximo martes, y donde la Argentina va a tener una semana de descanso. Y la próxima semana el muchacho este de 38 años ya cumple nada más y nada menos que 39 años. Señoras, señores, así Argentina arrancó el Mundial 3-0 y una fiesta increíble la que se vio allí en Kansas, una fiesta extraordinaria la de la selección argentina de fútbol. Señoras, señores, así arrancó el Mundial Argentina y estamos listos y preparados para la jornada del día de hoy, los partidos que se vienen, que vamos a estar repasando en esta edición. Así vamos a vivir este Mundial con todas las ganas, con toda la expectativa y por supuesto con la increíble participación de la selección argentina. 3-0, así se debuta en una Copa del Mundo. además, otros resultados también hubo en la jornada del día de ayer para repasar, para mirar, no solamente lo que pasó con la selección argentina de fútbol, tenemos que hablar acerca de Francia, que le ganó a Senegal 3-1 por la fase de grupo. Fue el primer partido que hubo en la jornada de ayer. Los goles para Francia fueron de Kylian Mbappé con dos anotaciones, que se convirtió en el máximo artillero de los mundiales, y Bradley Barcola, mientras que para Senegal convirtió en Valle. Tiene que ver justamente con este juego en el día de ayer. 3-1. Parecía y de ida y vuelta en el primer tiempo. Segundo tiempo, salió con todo el país francés, el país galo, terminó convirtiendo los tres goles. Cuando empezó 1-0, que va, que viene, un 2-0, un descuento 2-1. Quedaban muy pocos minutos, metió un zapatazo Mbappé, terminó ganando 3-1. Esto tiene que ver con el partido en la jornada del día de ayer. Además, como decíamos, algo fundamental tiene que ver con esto que es lo que consiguió Kylian Mbappé. Superó a Pelé y a Messi en la tabla de los goleadores de los mundiales. El crack francés marcó dos tantos ante Senegal y se suma 14 goles en la Copa del Mundo. El destro argentino tiene que ver justamente con lo que sucedió nada más y nada menos en la jornada del día de ayer. Che, buenas noticias para Brasil. Neymar se entrenó ayer sobre el campo de juego por primera vez de los Estados Unidos. Luego del empate en uno de Brasil ante Marruecos el sábado, la selección recibió en el día de ayer nada más y nada menos que esta buena noticia. Neymar se entrenó por primera vez sobre el campo de juego. El crack brasileño se había lesionado en su gemelo derecho hace un mes e igualmente fue convocado por Carlos Ancelotti. Según la Confederación Brasileña de Fútbol, el 10 del Santo de un paso más en su proceso de recuperación. Justamente ayer pisó por primera vez el césped del Columbia Park en New Jersey, el lugar donde la canariña enfrenta esta concentración. El exjugador del Barcelona Fútbol Club, del Paris Saint-Germain, de cada uno de los donde disfrutó y encontró la magia que le brindó a cada uno de los espectadores, nada más y nada menos que realizó sus primeras carreras de intercambio de impresiones en justamente ponerse a disposición, ahora sí, desde el campo de juego. El delantero se lesionó, recordemos, el pasado 17 de mayo, durante un partido del Brasileirão con su equipo el Santos, un día antes de que el seleccionador, Carlos Ancelotti, pronunciase su nombre en la lista de los 26 para la Copa del Mundo. El club brasileño había informado inicialmente que tenía apenas un edema, pero la sometieron a nuevas pruebas que constataron una lesión más grave de lo esperado, de grado 2, con un tiempo estimado de baja entre 2 y 3 semanas. Pese a todo, Ancelotti lo mantuvo en la convocatoria y defendió la presencia del futbolista en la delegación, justamente, y tiene que ver con lo que va a pasar nada más y nada menos, tal vez con la presencia del propio, iba a ser Lionel Andrés Messi, pero hablamos nada más y nada menos que de Neymar. Señoras, señores, ¿está listo para jugar? Yo creo que, salvo necesidad, puede ir al banco, pero me parece que no va a ser de la partida. Me da esta sensación, es lo que siento, es lo que me parece. Veremos qué va a pasar nada más y nada menos que en la jornada entonces del día de hoy, y cómo se va moviendo, cómo va jugando y cómo va mostrando también estas posibilidades que tiene el fútbol de Brasil. Avanzamos con más en esta jornada, tenemos más para recorrer en este día, vamos. Y así recorremos este día, así transitamos esta jornada, así transitamos y recorremos, por supuesto, esta edición, así recorremos el programa. Bueno, ya casi la parte final, y la mirada puesta en los partidos que se vienen para esta jornada, los partidos que tienen que ver con esta edición del Mundial, los partidos del 2026. Para hoy, y hoy largan tempranito, ¿no? Esta jornada tiene que ver con la hora 14, juega el bicho, juega Cristiano Ronaldo. Sí, Portugal va ante Congo por el grupo K. Esto va a ser a la hora 14. Por el grupo L, Inglaterra, Croacia jugarán a la hora 17. Esto tiene que ver también con este partido. A la hora 20 jugará Ghana, Panamá. Y cierra la primera ronda, el debut, Uzbekistán ante Colombia. termina así. Ya el día de mañana, mañana jueves, arranca la segunda fase con República Checa, Sudáfrica, y vamos a estar repasando. Pero tenemos partidos por todos lados, ¿eh? Para repasar, para transitar, para disfrutarlo. Recordemos, arranca entonces a la hora 14, 2 de la tarde, Portugal-Congo, a las 5 de la tarde, Inglaterra-Croacia, partidazo, gana Panamá a la hora 20, o sea, a las 8 de la noche prácticamente, y Uzbekistán-Colombia a la hora 23 para esta jornada. Señoras y señores, así estamos llegando al final de esta jornada, así estamos cerrando esta edición, así transitamos esta jornada y así nos empezamos a despedir nada más y nada menos de este día. Cerramos el programa, hasta aquí repasamos la edición y vamos a volver a la tarde para disfrutar y de vuelta. Los invito a quedarse en la radio porque queda más, como siempre, para seguir disfrutando y transitando en esta jornada. Soy Lucas Laurenti, muchas gracias por estar junto a nosotros, gracias por acompañarnos y nos encontramos a la tarde. Quédate en la radio, hay más para esta jornada. ¡Chau!
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1: Ya venimos con más actualidad en un ratito. 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

En la percusión, Yusnier Sánchez. En la trompeta, Miguel Ángel Talavita. En el saxo alto, Fabián Aguiar. Y en el trombón, Talito Germini. Gracias, buenos músicos, ¿eh?

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1: 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Vinicius Junior. Vinicius Junior llega al Mundial 2026 con una mezcla de explosión, madurez y peso simbólico que lo ponen entre los nombres más fuertes del torneo. Brasil ya selló su clasificación y él fue decisivo en ese recorrido, incluso con goles importantes en eliminatorias, mientras FIFA lo destaca como una de las superestrellas del certamen. En Real Madrid, mientras tanto, su evolución dejó de medirse solo en desequilibrio y pasó a medirse en jerarquía. Ya no es únicamente el extremo que desborda y enloquece laterales. Es una figura que define, que lidera y que condiciona partidos grandes. Su historia también tiene mucho color. Nació en São Gonçalo, en el estado de Río de Janeiro, y desde muy joven cargó con una etiqueta enorme. La diferencia es que no se quedó en la etiqueta, la transformó en una carrera tremenda. Hoy, FIFA recuerda que ya suma 32 goles en Champions y que es el segundo brasileño más goleador en la historia de esa competencia. Además, en 2024 fue elegido The Best FIFA Men's Player, convirtiéndose en el primer brasileño en ganar ese premio en su formato actual. Son marcas de estrella mayor. Para Brasil, Vinicius representa algo más que talento. Representa la posibilidad de volver a tener un atacante capaz de quebrar partidos desde la rebeldía. En un mundial, eso siempre vale oro. Porque hay sistemas, planes, pizarras y modelos, sí, pero también existen los futbolistas que rompen la lógica con una aceleración, un enganche o una valentía fuera de libreto. Vinicius pertenece a esa especie. Y cuando está encendido, el partido cambia de temperatura. Talento, carácter y momentos decisivos.
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6: El Mundial que se juega en 3 países.
7: Este mundial no es solo grande, es triple. Estados Unidos, México y Canadá comparten la fiesta, algo que no pasaba desde 2002. Pero ojo, aquella vez eran 2 países, acá son 3 banderas en un mismo mapa. Eso cambia todo. Viajes eternos, diferencias horarias, climas opuestos y ciudades con personalidad propia. Podés estar en una sede con calor pesado y humedad y a los días estar en otra con una brisa que te recuerda que el hemisferio norte tiene sus caprichos. Y hay otra perlita. Por primera vez, el Mundial se siente como un tour. No es una base y listo. Es un campeonato que te obliga a pensar en logística, traslados y adaptación. El que llegue con mentalidad de campaña larga, saca ventaja. Además, esta Copa del Mundo va a tener un color cultural único. Fútbol mezclado con rutas, aeropuertos, estadios gigantes, barrios latinos, comunidades futboleras de todo el planeta y ciudades que se van a convertir en escenarios de película. En resumen, si el Mundial siempre fue un evento, este 2026 es una experiencia de 3 países. Y eso, para el hincha, es un lujo. Para los equipos, un desafío enorme.
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11: Son las 10 en punto.
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0: Son las 10 y 16 minutos.
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5: México y su récord. El país que más mundiales recibió.
6: Hay una curiosidad que es casi de museo. México se convierte en el primer país en albergar tres Copas del Mundo. Ya fue sede en 1970 y 1986, y ahora vuelve a abrir la puerta en 2026. O sea, si el Mundial tuviera álbum de figuritas, México ya tiene página propia. Y cuando México es Mundial, pasan cosas. En el 70 apareció el Brasil de Pelé, que muchos señalan como el mejor de la historia. En el 86, Maradona armó una película completa en México, con la mano de Dios y el gol imposible a Inglaterra. Ahora, en 2026, el país vuelve a ser escenario y cualquiera que conozca esa energía sabe que la tribuna mexicana no participa, empuja. Además, México suma ese condimento de tradición futbolera mezclada con fiesta popular. El Mundial ahí no se vive en silencio, se vive con calle, con música, con color y con un clima de evento grande desde el primer día. Así que atención, cuando México entra en modo mundial, el torneo no solo se juega, se siente. Y eso contagia a todos, estén o no jugando.
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0: Muy buenos días a todos. Hoy miércoles 17 de junio, siendo las 10 y 22 de esta mañana, con una mañana nublada, una mañana de 10 grados, con una máxima para hoy de 18 y una mínima de 19. Para hoy, bueno, más que todo en esta oportunidad, vamos a hablar de un acontecimiento muy especial para la cultura de nuestro pueblo, de Ballesteros, el 16º aniversario de la banda Escuela de Música Municipal de Ballesteros. Son muchos años de trabajo, aprendizaje y formación de jóvenes que hoy forman parte de lo que es esta banda municipal de nuestro pueblo. Para que nos cuente un poquito más sobre todo esto, le damos la bienvenida a Mauro, director de esta banda. Muy buenos días, Mauro. ¿Cómo va?
1: Muy buenos días. ¿Cómo estás? ¿Me escuchás bien ahí?
0: Sí, sí. Hola, sí, sí.
1: Bueno. ¿Me escuchas? Sí, sí, la verdad que para nosotros, bueno, hoy es el cumpleaños de la banda. Hoy, 17 de junio, en el 2010, nace esta propuesta en Ballesteros. Es más, fue el día que se dio la primera ver clase en Ballesteros, el 17 de junio del 2010. Así que de ahí venimos transitando todos estos momentos. Hemos pasado distintos gobiernos, con altibajo, con muchas sensaciones, con muchas emociones. Así que, y bueno, nos encuentra hoy, en el 16º aniversario de la banda, que para nosotros es algo muy importante, ¿viste?
0: Me imagino.
1: Porque no es solo el tiempo que pasa, sino es la gente que conocemos, la gente que va a la banda, que va aprendiendo algo de lo que nosotros llevamos, las propuestas, y bueno, y en algunos de esos casos, todas esas cosas, viste, van calando, viste, un poquito, viste. El otro día nos enteramos, Carlos José se recibió de profesor de música, Carlos José fue integrante de la banda, ahí, bueno, Ever en su comienzo estuvo en la banda. Entonces, cuando vos ves que va pasando el tiempo y van sucediendo cosas, de que los chicos van tocando y se van desarrollando en el ámbito artístico, y a uno lo pone contento, por un lado lo pone contento y por otro lado lo pone más viejo, ¿viste? Así que estamos con esa disparidad. Pero en ese trayecto nosotros estamos felices de aportar nuestro granito de arena hacia la cultura de Ballesteros.
0: Y realmente es muy importante y se nota, ¿no? Cada vez que salen a algún lugar a representar al pueblo. Y como bien venís comentando, por ahí no es solamente hoy, ¿no? Después de todo este tiempo, después de estos 16 años de historia, no es solamente el resultado final que hoy tienen, sino todo el proceso. Todo lo que hubo en el momento, en el camino, ¿no? Tanto las personas que sí. Formaron parte, los aprendizajes, los momentos buenos, los momentos malos. Creo que todo, ¿no? Es parte, y no es solamente disfrutar el final, sino también disfrutar el proceso que los llevó hoy en día a ser lo que son.
1: Sí, sí, es parte de nuestra identidad, de nuestra fortaleza, de nuestra debilidad. Entonces, por ahí yo me encuentro con gente que han estado en los comienzos de la banda, en la comisión de padres de la banda, y bueno, y nos ponemos y charlamos y tenemos una amistad muy linda, y bueno, y eso nos deja también, aparte de todo lo otro, lo artístico, lo musical, la propuesta escénica, tratar de dar lo mejor que podamos en el momento que estemos actuando. Bueno, eso la verdad que es gratificante, y un poco eso es lo que uno se lleva de estos lugares, ¿no es cierto?
0: Realmente es por ahí lo más importante de este encuentro, ¿no? Y más que todo cuando nace de algo en un lugar donde, en un pueblo, en donde por ahí la gente se conoce, darle espacio y darle lugar también a esos chicos que tienen por ahí las ganas de aprender, las ganas de tocar un instrumento, de relacionarse de alguna forma con la música, y a lo mejor no tienen la posibilidad de poder llegarse hasta otro lugar. Qué importante que en nuestro pueblo se tenga un lugar donde puedan desarrollarse, ¿no?
1: Sí, sí, sí. Bueno, esto es todo muy loco, mira. Yo siempre lo cuento, yo aparezco viejo ya. Yo soy de un cativo, pero mis antepasados vivieron en Ballesteros, ¿viste? Es más, en el cementerio de Ballesteros tengo uno de mis bisabuelos enterrado en el cementerio, y yo todo esto me entero ya casi de grande, ¿viste? Porque sabía que mi papá tenía algunos familiares, pero no mucho más, ¿viste? Nosotros estábamos allá, no era como que no se hablaba mucho. Y bueno, y la conexión de que yo vaya a Ballesteros, que nunca en mi vida había ido a Ballesteros. Mirá que andaba en las bandas de los pueblos, Pozo del Molle, La Varilla, no sé, Justiniano, hemos andado por todos lados con las bandas, pero nunca caí a Ballesteros. Y la vida me lleva, ¿a dónde? A Ballesteros. Así que yo creo que en ese punto hay algo de ahí que yo tenía que caer en ese lugar. Y bueno, y es como que tenía que hacer algo. Así que es como también eso, ¿viste? Como que hay algo místico, una misión, si querés verlo de algún punto o qué sé yo. Pero bueno, es algo que también está bueno, que sucede. Y que sucede que, al fin y al cabo, entrando hoy en cuenta, tengo un montón de familiares en Ballesteros. Por parte de mi abuelo, tengo un montón de gente que yo ahora la conozco bien. Antes ni las conocía, por ahí sabía de que escuchaba así de apenas, que por ahí mi papá habla por teléfono, pero nada más, era muy, muy ahí, muy adecuado.
0: Realmente, qué importante, ¿no? Esto que venís comentando, siempre decimos por ahí que las casualidades no existen, ¿no? Todo pasa por algo. Y creo que tenemos todos marcado un camino y es parte.
1: Sí, sí, sí.
0: En este
1: sí.
0: Caso, el tuyo, de por ahí de relacionarte o ligarte a Ballesteros de esta forma, ¿no?
1: Sí, sí, sí, sí. Sí, es muy lindo también, es muy lindo porque yo creo que mi viejo hubiera querido eso. Entonces, y sin querer se dio todo. Y bueno, y tengo parte de historia ahí. Y es como que me siento de ahí, me siento que pertenezco. O sea, porque mucha gente que me cruzo o conoció a mi papá o conoció a mi abuelo o conoció a mi tía y qué sé yo, y bueno, y eso me hace algo muy importante adentro, ¿viste?
0: Qué bueno, realmente. Y hablando un poquito de historia y demás, ¿cómo nació la banda? ¿Cómo nació esta banda como escuela? ¿Y cómo ha ido evolucionando a lo largo de estos años?
1: Sí, nace en el 2010, gracias a Chucha Monti, que la quiero un montón, que mira, bueno, venimos a conocer en un velatorio, en un cativo. Yo ahí la conozco a Chucha, Chucha Maldonado, que la conozco ahí en un velatorio. Y bueno, yo venía con esto de las bandas, estando en los pueblos, y le tiro la propuesta, le digo, mira, estaría bueno hacer algo en Ballesteros, qué sé yo, y me dice, pásame, vemos. Y después, bueno, ahí empezó a traccionar la idea de hacer algo en Ballesteros. Y bueno, en su comienzo nace como toda propuesta cargada de muchas emociones, de muchas cosas, muchas ideas, vamos a hacer esto, aquello. Bueno, después uno va trabajando con los materiales que va teniendo y va surfeando los distintos momentos. Crear una banda es difícil porque hay que enseñarle a todos los músicos a leer de cero. Y leer música es como aprender un lenguaje, es como aprender inglés, aprender italiano, alemán. Es muy complejo, tiene una gramática, tiene un montón de cosas. Y entonces, no solo había que enseñar instrumentos, sino había que enseñar a leer para que los chicos, para que todos nos entendiéramos de qué se trataba todo esto. Así que ahí nace con toda esa propuesta. Y ahí estamos. Pero bueno, en ese punto, contarte también que este viernes vamos a festejar el cumpleaños de la banda. Así que ahí, para destacar, va a venir la banda de Pozo del Molle. La banda de Pozo del Molle, que es una banda amiga, que hay mucha historia entre el profe de la banda de Pozo del Molle fue uno de mis profes cuando yo fui chico, en un cativo. Así que va a venir una banda amiga a compartir. Hemos ido a tocar allá nosotros. Así que en esta oportunidad la banda viene a compartir con nosotros, mostrar su repertorio, a compartir ahí con los chicos, que cada chico conozca la realidad de los otros músicos, que vean que estamos todos en la misma, que bueno, estudiamos y hay que practicar y hay que ir a ensayo y hay que estar y bueno, toda esa cosa. Así que todo eso va a suceder este viernes. Y no solamente eso, va a haber grupo de rock, van a haber niños que van a cantar, van a haber chicos que van a tocar el piano y van a cantar. Estamos incentivando mucho este año el tema del canto, de que los chicos puedan cantar, de que los chicos puedan expresarse, Y bueno, y en ese punto nos estamos sorprendiendo de buena manera, porque hay muchos chicos que cantan muy bien, cantan muy lindo, muy bien. Entonces la idea es empezar a incentivar. Claro, también sí. Se está dando clase de violín. Queremos mostrar un poco de todo, ¿viste? De lo que hacemos, de lo que tenemos y de lo que vamos a preparar. Expresarse. Y bueno, y en ese punto nos estamos sorprendiendo de buena manera, porque hay muchos chicos que cantan muy lindo, muy bien. Entonces la idea es empezar a incentivar. Claro, también sí. Se está

0: para conmemorar lo que es el aniversario de la banda, sino una forma también de mostrar a toda la gente lo que se está haciendo, lo que vienen aprendiendo los chicos, cómo también vienen trabajando con respecto al hecho de la música y todo lo nuevo que se viene. Y además de tener la oportunidad de poder conocer otras bandas, como es el caso de la banda de Poison Moya, diferentes grupos, como por ejemplo el grupo de rock. Esto va a ser el día viernes 19, sí. El horario es 20:30, en el salón anexo del Club Talleres. Algo también a resaltar, que es muy importante, que la entrada es libre y gratuita, ¿no es así?
1: Sí. En todos los encuentros de la banda es libre y gratuito. Va a haber un servicio de buffet, así que para aquel que quiera ir picando algo mientras está mirando, puede ir comprando con precio accesible y puede ir comprando algo, que eso va a quedar para el fondo de la banda. Así que ya, y lo principal es compartir y que los músicos, los verdaderos artistas que van a estar en el escenario, puedan transmitir y que la gente los acompañe. Y bueno, un poco esa es la idea, es mostrar lo que nosotros hacemos y festejar el cumpleaños de la banda, que es importantísimo, que en Ballesteros se apoye continuamente a la cultura, y eso es muy importante, y que no en todos lados está, ¿viste? Entonces es muy valorable y muy importante para toda la gente, ¿no?
0: Realmente, por ahí es más que todo, más el hecho del festejo en sí, es el hecho de mantenerse, de sostenerse a lo largo del tiempo, con altibajos, con lo que sea, pero mantenerse, que es muy importante, y creo que no se llega todo el tiempo a 16 años de corrido, 16 años de trabajo, 16 años de encuentros y de mucha música. Realmente.
1: Sí. Sí, nosotros nos enfocamos mucho en lo que es la escuela de música. Muchas veces podemos llegar a buen fin con los niños, muchas veces no, viste, yo por ahí siempre pido disculpas a los padres que hay chicos que llegan a la banda y se desarrollan, viste, y hay niños que por ahí no los podemos meter y que están ahí, pero bueno, esa es una falla nuestra como profesor, que esa es la que nosotros tenemos que ir, viste, puliendo, viendo, porque bueno, cada niño es un mundo, cada niño es distinto, cada niño se trata de una manera diferente a otra. Nosotros trabajamos muy poco en grupo, si bien trabajamos en grupo, pero hacemos mucho hincapié en lo individual, porque cada niño aprende de distinta manera, y por ahí, bueno, no todo el mundo llega a realizarse en el nivel musical, porque muchas veces o no le encuentran la vuelta a ellos, o no le encontramos la vuelta a nosotros, y bueno, se cansan, se van, pero bueno, en ese proceso nosotros siempre estamos dispuesto a dar lo mejor y a dar el máximo, ¿viste? Pero es toda una búsqueda constante, porque la banda y la escuela de música no funciona como una escuela tradicional donde vos vas, te sentás y te enseñamos y aprendete esto, y si no, no funciona de esa manera. Nosotros tratamos de, es como yo aprendí de niño, tratamos de aprender con la energía del niño. Viste, hay niños que, profe, que vamos a tocar, profe, no, ahora quiero descansar un ratito, bueno, descansa un ratito. Entonces tratamos de ir ahí, de tratar de no imponer, o sea, se imponen las cosas, porque bueno, che, esto hay que aprenderlo sí o sí, pero de una manera más eficiente, pienso yo, viste, por ahí, que no es, ya en la escuela ya te marcan mucho, en cualquier otro ámbito te marcan mucho, te marcan de acá, que allá. Ahí un poco queremos que los chicos sean libres, ellos aprendan, y cuando vos los dejás ser libres, aprenden un montonazo, porque no solo tocan ese instrumento, tocan otro, los ves tocando la batería, los ves tocando el piano, los ves con el violín. El otro día los vi agarrando el bandoneón, y se sienten libres, y mientras los cuiden, eso incentivamos, que el niño aprenda.
0: Qué importante esto, Mauro, que venís comentando. Y creo, por ahí considero que estos espacios, por ejemplo, bueno, la banda, también lo deportivo, en general, ¿no? Este tipo de espacio, de tipo de encuentro, generan eso por ahí. Darle un lugar distinto al niño para sentirse libre, para sentirse por ahí, que poder explotar todas sus cualidades, explotar por ahí su imaginación. Y eso no quiere decir tampoco por ahí que uno llegue a frustrarse por el hecho de no llegar a lo máximo, ¿no? Uno siempre sueña y piensa que puede llegar, sí. Pero bueno, no siempre se puede, y qué importante tener el lugar.

0: y qué importante que ustedes le den ese espacio a los chicos de poder crear, de poder divertirse, de poder aprender siendo niño. Resaltar eso,
1: sí,
0: creo que es lo importante.
1: Sí, sí, sí, eso es lo más importante para nosotros, digamos. Yo considero que el esfuerzo lo tiene que dar el niño. Nosotros guiamos, che, sí, está bien, no, está mal, che, ven y nos pongamos, che, practiquemos. Hay niños que solo, profe, me llevo el instrumento a la casa para practicar, y se lleva el instrumento y tienen 9 años. ¿Viste? Voy a decir, se lleva el instrumento y después le preguntaba a los padres, sí, sí, está practicando, acá nos volvió loco practicando. Y eso es terrible, o sea, eso es muy importante. Y que esos niños a esa edad tan temprana puedan desarrollarse de esa manera y puedan tener en claro que hay que estudiar, que esto, que hay que sentarse solito a practicar, eso es tremendo. Y bueno, y es eso, yo crecí en mi banda en la época de los militares, donde los profesores de banda venían del rubro militar, donde las cosas te las imponían por las malas o por las malas, no había término medio. Era vení, toca, no toca, y te mandaban a freír churro, y era así. Entonces un poco la idea es cambiar toda esa movida y que sea un espacio donde uno quiere estar, donde uno quiera volver, donde uno quiera pertenecer, y bueno, y es eso. Eso es la banda. No hay más que eso.
0: Es un lugar donde para poder, bueno, encontrarse, sentirse un poco libre también y de paso, ¿por qué no? Aprender y llevarse un aprendizaje para la vida, porque creo que es lo más importante, ¿no?
1: Sí, y eso es parte está demostrado de la vida. Porque eso funciona. Yo veo los músicos, los chicos que están, los chicos que se fueron, todos tocan, vuelven en algún momento a cantar, a tocar, a ponerse arriba en el escenario y se da de esa manera. Así que bueno.
0: Totalmente. Bueno, Mauro, cerrando, me gustaría si podrías dejarle un mensaje a la comunidad para que los acompañe, bueno, tanto en sus actividades normales, cotidianas, y más que todo en este aniversario que repetimos, va a ser este viernes 19,
1: sí.
0: Horario 20:30, el lugar es en el Salón Anexo Club Talleres, y la entrada es libre y gratuita.
1: Así es. Bueno, déjame en primer lugar destacar a los profes que me acompañan, que es, Jeremías Gutiérrez, que es el profe de batería, de teclado y guitarra, Luciano Vázquez, que es el profe de bronce, le hemos incorporado a Nuria Andino, que también nos ayuda con el violín, clarinete, saxo a los chicos, bueno, Mario Ron, que nos está ayudando, son chicos de Ballesteros, alumnos de la banda, que nos ayudan con distintos niños, tocando el instrumento, el trombón, guitarra. Así que déjame agradecer a ellos, porque ellos siempre están ahí. Bueno, a todo lo que es la municipalidad en sí, que están siempre preguntándonos si estamos bien, si necesitamos algo, a Ever, Nano, Graciela, y agradecer a los padres infinitamente, que ellos son los que traccionan junto con los niños, y bueno, agradecer todo eso y invitar. Este viernes 19 vamos a estar en el Club Talleres, en el hermoso Club Talleres, tocando. Lléguense, escuchen, miroteen, es gratis, escuchen a los chicos, a las propuestas. ¿Quieren comer algo? Va a haber pizza, sándwich, miga, una gaseosa, un café, algo para comprar ahí a un precio hiper accesible para que cada uno esté cómodo y que vaya a escuchar una noche diferente ahí con todo y que vaya. No tiene que ser gente de la banda, tiene que ser gente de Ballesteros, de cualquier lado que quiere escuchar, y nosotros vamos a estar ahí para brindarle un espectáculo.
0: Bueno, Mauro, perfecto, la verdad que muchas gracias por bueno, compartir este momento tan especial. Felicitaciones también a toda la banda, a vos y a todo el equipo que te acompaña por estos 16 años de trayectoria, de formación y compromiso también con la cultura, ¿no? La invitación queda hecha para toda la comunidad el 19 de junio, este viernes, desde las 20:30 horas, en el Salón Anexo del Club Talleres, con entrada libre y gratuita, el festejo aniversario, 16º aniversario de la banda municipal, acompañar a todo el grupo y a todos estos chicos que realmente se lo merecen por todo lo que nos representan, ¿no? Como pueblo y también la, llevar la parte de Ballesteros a cada lugar que van.
1: Así es. Bueno, y destacar que es un niño que está en la cultura, en el deporte, en el baile, es un chico que está contenido y que no está en la calle, no está solo. Así que en ese punto yo rescato todos estos espacios, tanto sea folclore, fútbol, banda, que tienen que estar y se tienen que triplicar, porque en estos espacios uno agarra, viste, cariño y acobijo y ahí, y bueno, y eso está bueno.
0: Realmente. Y uno que es parte, ¿no? Y más que todo en un pueblo, uno lo ve en nuestra localidad, el sentido de pertenencia que se tiene cuando uno es parte de un grupo como es esto. Por ahí el hecho de llegar a algo más, al hecho de llegar a ser profesional o llegar a un grado más, es como que queda a un lado cuando uno es parte de algo tan importante como lo es una actividad deportiva o en este caso la banda también.
1: Exactamente, así es.
0: Bueno, Mauro, muchísimas gracias. Gracias por esta comunicación y bueno, felicitaciones a vos y a toda la banda por estos 16 años.
1: Bueno, muchas gracias a vos, a toda tu gente. Y bueno, qué más decirle que esperarlo este viernes a las 8:30 en el Club Taller. Muchas gracias.
0: Muchísimas gracias. Toda la suerte.
1: Gracias a vos.

0: Son las 10 con 47 minutos.
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1: En un mundial, las selecciones compiten, pero los grandes nombres también juegan su propio torneo. Estrellas consagradas, esos futbolistas capaces de cambiar un partido con una sola jugada. Ponemos la lupa sobre los jugadores destacados del Mundial 2026. Los que llegan para brillar, los que cargan ilusiones y los que pueden convertirse en protagonistas inesperados. Esto es Jugadores Destacados. Lionel Messi. Hablar de Lionel Messi de cara al Mundial 2026 es hablar de una posibilidad histórica que todavía emociona. Argentina ya está clasificada y FIFA lo sigue presentando como el gran talismán del campeón del mundo, además de señalar que está en carrera para disputar una sexta Copa del Mundo, algo sin precedentes. A esta altura, Messi ya no necesita presentación, pero sí contexto. Llega con 38 años, jugador de Inter Miami, dueño de una obra que parece cerrada y, sin embargo, todavía abierta. Ese es el detalle que vuelve fascinante cualquier micro sobre él. Porque ya ganó la copa que le faltaba, ya levantó todo, ya rompió marcas imposibles y aún así sigue apareciendo en el centro de la escena. FIFA recuerda que es el único futbolista en convertir en mundiales durante su adolescencia, sus 20 y sus 30 años. También que es el argentino con más goles mundialistas y el hombre con más partidos jugados en la historia de la Copa. Son datos de leyenda pura, pero además hay un costado emocional que funciona como un disparo directo. Messi no solo es un crack, es un símbolo narrativo de época. Rosario, Barcelona, Doha, Miami, la selección, la cinta de capitán, los títulos, la paciencia, la revancha. Todo eso viaja con él. Y si finalmente juega 2026, cada partido suyo va a sentirse como una página de colección. No hace falta exagerar nada. Basta con entender que estamos hablando de uno de los futbolistas más grandes de todos los tiempos entrando, quizás en su última función mundialista. Y esa sola idea ya tiene sonido de acontecimiento. Talento, carácter y momentos decisivos. Así se construyen las grandes historias de un mundial. Seguiremos descubriendo los protagonistas del torneo, uno por uno. Esto fue Jugadores Destacados, porque en la Copa del Mundo a veces alcanza un instante para volverse eterno.
2: Y picó Julián, y anda a agarrarlo que picó Julián y picó Julián. Y ya Leo lo vio y picó Julián. Atención, acá Nico, pelota para Nico, finaliza Julián, finaliza Rodrigo. Ahí está Nico, Messi. ¿Qué hace Leo? ¡Golazo! Me pongo de pie para relatarlo. ¡Gol! Gritaron conmigo, por Dios, te lo pido. ¡Gol! Argentino, se agarra la cabeza Enzo, no lo puede creer Medina, yo tampoco, Dios mío, ¿de dónde saliste Leo querido? Qué lujo que seas argentino, qué placer compartir tierra con este fenómeno, Dios mío, señoras y señores, disfrutémoslo todo lo que se pueda, todo lo que se pueda, que la agonía sea interminable, que el último mundial no se termine nunca. Leo, Messi lo hizo, 3-0, Goico querido.
3: Impresionante, emocionante, ¿qué más podemos agregar? Porque hay una gran jugada, pero cuando la pelota cae en los pies del rey, cuando la pelota cae en los pies de él, puede pasar esto. Y es la gran diferencia en este partido, lo que hizo Lionel Messi con muchísimo talento, con muchísima decisión, con muchísimo esfuerzo físico, porque no solo hizo los goles, también tuvo un gran compromiso desde la recuperación, desde recuperar posiciones. Y aquí está. ¿Cuánto le faltaban para alcanzarlo a Clos? En un solo partido te los hizo. ¡Monstruo!
4: Son las 10 con 56 minutos.
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0: Son las 11 y 20 minutos.
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0: Y bueno, seguimos en la mañana de radio, seguimos en la Polaris. Y bueno, como todos los miércoles, hace un tiempito que bueno, no podíamos tener la presencia de Aníbal en la radio. Pero hoy sí estamos de nuevo y con las pilas renovadísimas. Muy buenos días, Aníbal, ¿cómo va?
1: Hola, Nicolás. Arrancando estos días miércoles, hemos pasado por algún proceso, un resfrío, ¿no? Ya estamos otra vez en camino y andando.
0: Eso es lo importante.
1: Allá vamos.

0: sea que muy buena la nota con el director de la banda. Aparte, me parece que todo lo que es arte, en este caso la música, es lo que hace realmente, ¿no es cierto?, a la persona o al ser humano distinto. Porque muchas veces se piensa, ¿no es cierto?, que somos un acto de músculo, hueso y cerebro para producir, para consumir, como algo material, y resulta que no, tenemos otras cosas ahí adentro que tienen que ver con lo humano realmente, ¿no? Y eso son los sentimientos, eso son lo que somos capaces de expresar, lo que somos capaces de sentir frente a determinadas cosas. Esto viene un poco a cuento de que escuché por ahí muchas expresiones, ¿no es cierto?, con respecto al fallecimiento del Indio Solari. Y hay una persona que yo lo escuché decir y dice, no sé por qué un muerto puede producir semejante cantidad o semejante movilización y todo lo demás. Estas personas no entienden de que el arte llega por lugares, ¿no es cierto?, y que hay personas que tienen la capacidad de expresar lo que no somos capaces, lo que no tenemos, lo que queremos expresar y no podemos hacerlo nosotros. Ellos expresan, ¿no es cierto?, con su poesía, con su música, lo que no somos capaces de expresar, ¿no? O sea, es la expresión del pueblo, es la expresión de todos, es la expresión de lo que sale. Ellos, digamos, que son catalizadores de todos estos temas y son capaces de expresarlo. Por eso, a veces mueven multitudes, ¿no es cierto?, como puede ser como puede ser la Mona Jimeno, como puede ser el Indio Solario, como puede ser, ¿no es cierto?, cualquier persona que se nos ocurra que tiene la capacidad, ¿no es cierto?, para expresar lo que siente lo que sienten las personas. Por eso a veces yo también estoy muy en contra por ahí del tema cuando se habla de capital humano. Yo creo que los humanos no somos ningún capital. O sea, los humanos tenemos infinitamente cosas mucho más importantes, como son, ¿no es cierto?, lo que sentimos, como son lo que expresamos, como son las pasiones, y como son los vicios también, ¿no?, los deseos, los placeres, los instintos. Todo eso no está adentro del cerebro, dentro de los músculos. Eso está dentro de otra cosa que tenemos y que nos hace ser distintos.
1: Claro, y qué importante, ¿no?, es esto que nos comenta usted, de que somos distintos por eso, ¿no? De lo que nos hace distinto, de que todos tenemos por ahí una forma de asimilarlo, de comprenderlo distinto. Por ejemplo, hay personas que, saliendo o siguiendo un poquito con la línea que venía comentando usted, con el tema de la cultura, con el deporte también, ¿no? Hay mucha gente que se siente identificada, que espera que llegue un domingo para ir a la cancha y estar alentando. Y uno que está fuera de eso, muchas veces piensa, ¿pero qué le pasa a esa persona? ¿Está loco? ¿Cómo puede sentir tanto? ¿Cómo puede sufrir tanto? ¿Cómo puedes vivirlo de esa forma? Y la verdad que no tiene una explicación, ¿no? Es que es algo que surge de cada uno, que está dentro.

0: dentro de cada uno, y por ahí todos tenemos una forma de expresarlo y de vivirlo distinto, y eso es lo importante.
1: Claro, no tiene una explicación y no entra por la razón, ¿no es cierto? No es una cosa razonable muchas veces, son otras cosas que cargamos adentro. Yo le llamo espíritu, le llamo alma, es eso que nos hace humano, que nos hace distinto, y eso nos lleva, como empezamos recién, ¿no es cierto?, hablando de expresiones como la música, ¿no? Y lo importante que es que esta cantidad de chicos pueden expresarse. Yo escuchaba al director recién y decía, no tan solo van a tocar, sino van a cantar, y los dejamos expresarse a ellos, y los dejamos expresar lo que ellos sienten y lo que nos piden hacer. Y es muy importante esto, porque el arte nos hace vivir y nos hace bien y nos hace más humano a todos. Así que, bueno, estábamos hablando de otra cosa, pero el deporte, ¿no?, que decías vos recién, ¿por qué Messi? ¿Por qué la alegría? ¿Por qué es eso que parece ser que hoy estamos mucho más contentos que ayer porque ganó la selección? Y hay muchas personas que dicen, bueno, sí, pero todo sigue igual, qué sé yo. Y no es todo igual. Para el que siente, para el que lo vive y todo, no es como que nos sirve, ¿no es cierto?, para sacarnos otro montón de historias de encima. Así que, bueno, para continuar con esto, vamos a seguir hablando de... Ah, y quería hacer una mención también a lo importante que hablaron el otro día del control de los alimentos y de la manipulación de los alimentos. Es fundamental para la salud todo lo que estuvieron hablando, y fundamentalmente también hacer hincapié, ¿no?, en lo que decía la ingeniera que tuvieron el otro día, que hiciste el reportaje vos, que hablaba, ¿no es cierto?, de este tema de que los chicos no deben consumir la carne molida hasta los 5 años. Y realmente tiene que ser así, porque no sabemos en qué momento, ¿no es cierto?, se puede contaminar. ¿En qué momento se puede contaminar? Y la carne molida generalmente tiene esa facilidad para contaminarse, porque metemos adentro, ella lo dijo perfectamente, la bacteria suele estar en la superficie, pero cuando molemos la carne la metemos adentro. Y una vez que no se cocina o no le llega a la temperatura que tiene que llegar, la bacteria sigue viva. Y bueno, y después nos produce el famoso síndrome urémico hemolítico, que es una enfermedad que puede ser muy grave, inclusive mortal. Porque los niños, como dijo ella, por los niños tienen menos desarrollado su aparato inmunitario, y por otra parte nosotros los grandes ya vamos teniendo contacto. La Escherichia, la bacteria es muy, muy, muy abundante en la naturaleza, entonces vamos teniendo contacto de alguna manera y vamos creando defensa para esto. Por eso las personas más grandes, ¿no es cierto?, con un mayor desarrollo también de las defensas en el intestino y todo lo demás, nos resulta más fácil esto. Pero es muy bueno, muy bueno, muy bueno la charla, y lo felicito porque realmente son cosas dignas de expresarse y de escuchar y de saber, ¿no es cierto? También la contaminación cruzada, ¿por qué no usar el mismo cuchillo para cortar la carne, después cortar la verdura, o sea, la misma madera? Porque hay una contaminación cruzada también. Si cortamos la carne con un cuchillo y está contaminada, después cortamos la verdura que se come cruda, vamos a tener un problema. Entonces está muy bueno, es muy muy bueno el hecho, y espero que sigan estas charlas, para poder enterarnos de otras cosas que pasan, y también para poder, ¿no es cierto?, difundir el tema de cómo manipular los alimentos. La manipulación de alimentos es muy importante. Bueno, si te parece, vamos a lo nuestro, vamos a templanza. Decimos templanza, y acá volvemos a lo humano, ¿no? Es el dominio de sí mismo, es dominar las pasiones, la ira, los placeres, los instintos. No significa abstenerse de los placeres, sino tener dominio sobre ellos. O sea, que ser capaz de manejarlo. No que nos manejen los placeres, sino nosotros capaces de manejarlo. nos causa placer comer, nos causa placer comer cosas dulces, comer chocolate, todo lo demás, listo, pero tenemos una medida de acuerdo a los padecimientos que tenemos, de acuerdo a la edad que tenemos y todo lo demás. Entonces, debemos tener medida para cada cosa. De esto se trata la templanza. La podemos definir como la moderación y el autocontrol voluntario. O sea, capaz de controlar con la voluntad, capaz de controlarnos, ¿no es cierto? Por lo general se la describe en términos de abstención voluntaria de hacer algo que es perjudicial. Como por ejemplo, controlar las ansias de venganza que podemos tener mediante la práctica de la no violencia y el perdón, la mitigación de la arrogancia mediante el cultivo de la humildad y la modestia, el dominio de los excesos como el lujo extravagante o el derroche, el temple de la ira o el anhelo a través de la calma y el autodominio. Entonces estamos hablando de autodominio, de ser capaz de dominarnos nosotros, que tenemos que tener esa capacidad, debemos tener esa capacidad. Tener templanza para enfrentar los deseos excesivos, aunada con el coraje y la sabiduría, la templanza conduce al ser humano a la justicia. Este es un hecho muy importante, ¿no? Tanto el coraje como la sabiduría y la templanza.

0: Son temas muy importantes también, que podíamos grabarlos por ahí, ¿no? Prudencia, discernimiento, precaución y sabiduría. La templanza es moderación, es mesura, ponderación, es cuidado y es prudencia. No significa, como decíamos recién, abstenerse de los placeres, sino tener dominio sobre ellos. La templanza es una de las cuatro virtudes cardinales de nosotros los católicos, junto con la prudencia, la fortaleza y la justicia. La templanza hace que el individuo lleve una vida más equilibrada en relación con la razón y la emoción. También usamos el término para expresar que la templanza es una virtud que consiste en mantener la calma en situaciones de estrés. Cuando uno es sobrio y tiene una cierta estabilidad interior, es más capaz de reaccionar ante las adversidades de forma racional. Una de las cuatro virtudes cardinales, que consiste en moderar los apetitos y el uso excesivo de los sentidos sujetándolo a la razón. Bueno, de esto estamos hablando, ¿no es cierto?, de este valor tan importante que también nos hace más humanos, nos hace mejores personas, que es lo que venimos hablando todo este tiempo y lo que venimos tratando de transmitir, lo que venimos tratando de llevarles a ustedes a partir de este medio. ¿Qué parece, Nicolás?
1: Yo creo que por ahí lo importante a resaltar, ¿no?, en todo esto, es que la templanza no significa reprimir lo que sentimos, sino es una forma de aprender a gestionarlo de una manera adecuada o equilibrada. Por ahí el hecho de actuar con templanza, uno utiliza la palabra templanza y por ahí no la hace parte, ¿no? Y en lo personal también me hago cargo de esto, ¿no? Por ahí está el hecho de estar relacionada mucho con el tema del autocontrol, la prudencia y por ahí la madurez emocional.
0: Así es que muchas veces nos dejamos llevar por los otros tipos de sentimientos, ¿no? Como la ira, como la bronca, como los deseos, como las seducciones de los deseos, de los placeres. Nos dejamos llevar muchas veces y ya no actuamos con prudencia. Actuamos, ¿no es cierto? Nos dejamos llevar por esta situación y actuamos con una imprudencia total y muchas veces con una falta de justicia, y somos capaces de realizar actos. Cuando se realizan actos por ira, por bronca, por todo lo demás, generalmente estamos cometiendo excesos, ¿no es cierto? Estamos yendo contra los otros y estamos haciendo daño. Por eso es tan importante el tema este de la templanza. Por eso es tan importante cultivarlo, por eso es tan importante buscarlo, por eso es tan importante tenerlo en cuenta, de que debemos lograr. Cuando mayor templanza tengamos, vamos a ser mejores personas, sin ninguna duda. Pero lograr, aunque sea manejar un poquito todo, tener un control y tener un dominio sobre nosotros mismos.
1: Totalmente, y otro punto a destacar dentro de este tema realmente, que por ahí no es debilidad ni resignación, ¿no? Es por ahí fortaleza interior y que tampoco el hecho de no privarse. La templanza por ahí es generar un equilibrio entre lo necesario y por ahí lo que no es tan necesario, o por ahí lo que va un poco por fuera, ¿no? Yo creo que nosotros, humanamente hablando y por la monotonía de la vida, ¿no? Nos llegamos por ahí al hecho de decir constantemente de que debemos esforzarnos, de que debemos pensar en el futuro, de que lo que hagamos hoy va a afectar el futuro, entonces hoy tenemos que actuar de la mejor manera y demás. Y por ahí creo que la templanza también forma parte de esto, de frenarse un poco, de parar un poco la pelota y de mirarse y decir, bueno, sí, el futuro va a venir, lo que tenga que venir va a venir, pero hoy me doy mi tiempo en algo que me haga sentir bien a mí, que me haga estar cómodo con lo que estoy haciendo. Y también el hecho de no privarse en algún gusto, en tomarse un día para decir, hoy no quiero hacer esto, hoy obviamente que no, que es algo de suma importancia, que no se pueda evitar o que no se pueda realizar un día, obviamente que no se puede dejar de lado. Pero hay situaciones que sí se pueden, aunque sea por un momento, por un día,

0: vivir experiencias, vivir situaciones, sea lo que sea, algo mínimo, sentarse una tarde a leer un libro, sentarse un día a escuchar un poco de música, no nos va a cambiar la vida por un momento. Creo que eso también forma parte de la templanza.
1: Así es. Esa capacidad, ¿no es cierto?, que podemos tener para... que nos va a ayudar a que nosotros tengamos una mayor cantidad de prudencia y fortaleza y tengamos mayor templanza. Todas estas cosas que vos estás diciendo, ¿no es cierto?, cuando nos tomamos ese tiempo para hacer un poquito lo que nos gusta, pero también ese tiempo para reflexionar, ese tiempo para meternos dentro de nosotros mismos, para poder manejar las situaciones, tenemos que conocerlo y tenemos que manejarnos nosotros, tenemos que conocernos nosotros mismos. Ese tiempo es necesario. Esos minutitos que podemos tomarnos para meditar, para reflexionar, para estar un rato con nosotros mismos, con uno mismo, saber lo que tenemos adentro y ser muy honesto en ese sentido, porque si nosotros sacamos las cosas que tenemos adentro honestamente, las vamos a poder ver, las vamos a poder modificar y vamos a poder seguramente ser mejores personas y tener el dominio de sí mismo. De esto se trata la templanza, de tener el dominio de sí mismo. Frente a situaciones complicadas, la templanza nos ayuda muchísimo, porque si nosotros somos capaces de dominar, ¿no es cierto?, nuestro miedo, por ejemplo, en diversas situaciones vamos a ser capaces de manejarnos mejor. Si somos capaces de manejar, ¿no es cierto?, el caos que nos produce por ahí una situación en especial, vamos a ser mejores personas y vamos a poder manejar todas estas situaciones. Entonces, esto es muy importante que lo tengamos en cuenta, como decís vos, ¿no es cierto?, ser capaces de estudiar, si lo podemos poner entre comillas. Persona. De eso se trata, ¿no? De eso es lo que venimos hablando y de eso es lo que tratamos de expresar. Y ojalá sirva para que todos seamos un poco mejor, para que tengamos una sociedad mejor en lo que hace a virtud, en lo que hace a valores.
0: Realmente, realmente, por ahí la templanza no consiste en privarse de todo, ¿no? Sino en encontrar un equilibrio sano y necesario para vivir mejor. Creo que es la clave.
1: Así es. Bueno, Nico.

0: pero está muy bueno, está muy bueno. Y te felicito realmente por la, por lo que veníamos hablando recién, por la, por las entrevistas, ¿no es cierto?, al director de la banda, por las entrevistas a Lula, por la, la Lula es veterinaria, por la entrevista a esta chica que no sé cómo se llama, la ingeniera de sobre alimentos, que está muy buena. Está muy bueno, está muy bueno que la radio pueda llegar con todas estas cosas, porque son muy importantes. Son muy importantes para el desarrollo, ¿no es cierto?, de las personas, y para que estos medios masivos sirven para eso. Sirven para poder llevar, ¿no es cierto?, este tipo de mensajes, y para que ayudarnos a ser mejores, ayudarnos a ser mejores. Que creo que es el, por ahí, ¿no es cierto?, el criterio de este medio, de este medio en particular. Así que bueno, nos vamos despidiendo, Nico.
1: Bueno, Aníbal, la verdad que bueno, por ahí creo que es nuestra misión, ¿no? Podríamos decir como medio de comunicación, por ahí, de traer esas cuestiones que se viven en el día a día, situaciones que uno vive en el día a día, y que darle el espacio y el lugar, ¿no? Para que se puedan dar a conocer, para que puedan explicarnos algo desde su lugar y desde su profesión. Creo que es lo más importante dentro de todo esto, ¿no? Y de llevarnos algo, que quede algo, que un mensaje de detrás de lo que uno hace, y creo que es lo más importante.
0: Así es, y nuestro agradecimiento, ¿no es cierto? El agradecimiento del medio, de la radio en general, a esta persona, porque ellos se toman su tiempo. Toda persona tiene algo para hacer, todos tienen que tomarse un tiempo para esto. Agradecer, ¿no es cierto?, ese tiempo que se toman para poder expresar y poder enseñar y poder hablar sobre diversos temas que son muy importantes para la sociedad, para la sociedad. Seguramente, ¿no es cierto?, mucha gente está recibiendo, ¿no es cierto?, estos tipos de mensajes, y está actuando a partir de ellos. Así que me parece muy bueno, me parece muy bueno. Así que felicito al medio, te felicito a vos. Vamos para adelante, como dijiste vos los primeros días, cuando recién yo te conocía, ¿no es cierto?, te hacías cargo de la radio, y me parece que vamos bien. Gracias a Dios. Exactamente. Y al cocho de arriba que nos da una mano.
1: Che. Exactamente. No, bueno, es un agradecimiento, bueno, tanto a ustedes como a todos los que forman parte de la radio. Algo que bueno, que siempre lo voy a repetir. Este grupo que está siempre, que ya es más que un grupo, es parte de una familia, porque es la idea, ¿no? Es la idea detrás de nuestra radio y de nuestro medio. Es eso. Por ahí el mensaje que había detrás de todo esto es por ahí el hecho del compartir, de la solidaridad, y es lo que de alguna forma que no buscamos se generó y se formó, y que gente por ahí que desde un lugar que a lo mejor diferente, que desde un lugar distinto, se llegó y nos acompañó y sigue estando, y como siempre digo, la radio no sería la radio sin este grupo que es tan importante para nosotros. Y hablando también de solidaridad, quería, bueno, comentarle a toda la gente que se está necesitando en Cáritas, en ropa de abrigo. Se viene el invierno, ropa de abrigo para chicos y grandes también. Bueno, calzado, todo lo que toda aquella persona que pueda por ahí colaborar o que tenga algo para colaborar, hay gente que lo está necesitando. Y es parte, ¿no?, también de la templanza, y es parte por ahí de ser solidarios.
0: Seguro. Che, Nicolás.
1: Me han comentado, por lo que me han comentado, sí, que están recolectando. Bien. A toda aquella persona que tenga, me dijeron que les pase su el contacto de esta persona, y que está recolectando, o que si no, se pueden acercar a la radio y dejarlo acá, y nosotros hacemos entrega de esta ropa.
0: Fantástico, fantástico. Buen mensaje. Y Caritas es otro conjunto de personas que toman su tiempo para dedicar, ¿no es cierto?, esto en beneficio de los demás. Así que felicitaciones para ellos también.
1: La verdad que sí, desde
0: y lo mismo que toda la gente esta que hace solidaridad, ¿no? Como esta chica Arnoleto y bueno, toda esta gente que está involucrada con estos temas sociales y que hace, ¿no es cierto?, a ocuparse de los demás.
1: Realmente, realmente, y qué importante también resaltarlo, ¿no?
0: Así es.
1: Muy agradecidos con todo.
0: Bueno.
1: Bueno, Aníbal, creo que en un mundo que muchas veces por ahí nos empuja a reaccionar rápido, a querer todo inmediato y vivir acelerados, por ahí la templanza parece como una invitación por ahí al equilibrio, ¿no? A la reflexión y el dominio de uno mismo, realmente.
0: Exacto. Así como lo dijiste vos.
1: Realmente. Bueno, Aníbal, muchísimas gracias. Gracias por otro programa más. Gracias por acompañarnos otro día más. Y bueno, esperemos el próximo miércoles que nos siga acompañando también la gente. Les pedimos. Y si alguien tiene alguna sugerencia, si alguien por ahí les gustaría tocar un temita en especial, que nos avisen y lo hacemos.
0: Seguro que se acerquen a la radio y si quieren compartir alguna idea o alguna, que se acerquen.
1: Realmente, realmente.
0: Si se acerquen. Bueno, buenos días Nico, buenos días a la audiencia, muchísimas gracias por estar ahí y nos estaremos viendo el miércoles si Dios quiere.
1: Exactamente, muchísimas gracias Aníbal.
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0: Son las 11 con 53 minutos.
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2: 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Miami es una de las ciudades más singulares de Estados Unidos porque, en muchos aspectos, se siente más latinoamericana que norteamericana. Ubicada en el extremo sur del estado de Florida, frente al Atlántico y muy cerca del Caribe, construyó su identidad a partir de una mezcla cultural intensa, donde conviven comunidades cubanas, venezolanas, colombianas, argentinas, brasileñas, haitianas y de muchos otros rincones del continente. Esa diversidad no es un detalle, es el corazón mismo de la ciudad. Su crecimiento fue explosivo durante el siglo XX, impulsado por el turismo, el comercio, el desarrollo inmobiliario y su condición de puente entre América Latina y Estados Unidos. Miami se transformó así en un centro financiero, artístico y cultural de enorme peso regional. La ciudad vive mirando al agua. Playas, bahías, marinas, canales y palmeras forman parte de un paisaje reconocible en todo el mundo. Culturalmente, Miami es música, movimiento y color. Tiene una energía particular, atravesada por ritmos latinos, arte urbano, diseño y una vida nocturna muy intensa. Barrios como Little Havana o Wynwood muestran dos caras complementarias. Por un lado, la tradición migrante y la memoria cultural. Por el otro, la renovación artística y estética de una ciudad que siempre parece estar cambiando. Su gastronomía también refleja esa fusión. Sabores caribeños, cocina latina, mariscos y propuestas internacionales conviven con naturalidad. El clima en junio y julio es típicamente tropical. Mucho calor, humedad alta y lluvias breves pero intensas que aparecen de golpe y desaparecen rápido. Esa combinación le da a Miami una atmósfera vibrante, casi eléctrica. Como dato de color, pocas sedes pueden ofrecer un clima tan mundialista incluso antes de que empiece el torneo. En Miami, las camisetas, los idiomas, la música y la pasión futbolera ya están en la calle todo el tiempo. Es una ciudad donde el mundial no llega, simplemente se potencia. El mundial se respira y se vive en cada sede. Seguiremos recorriendo el camino y marcando la ruta. 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
0: Son las 11 con 58 minutos. Son las 11 con 58 minutos.
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0: Son las 12 en punto.
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9: Nueva York no necesita presentación, pero sí contexto. Es una de las grandes capitales del mundo, una ciudad que durante más de un siglo fue puerta de entrada para millones de inmigrantes que llegaron desde Europa, América Latina, Asia y África. Esa historia migratoria explica buena parte de su identidad. Nueva York no es una sola ciudad, sino muchas ciudades viviendo al mismo tiempo. Cada barrio parece contar una historia distinta, cada comunidad conserva su lengua, su comida, su música y su manera de habitar el espacio. Ubicada en la costa este de Estados Unidos, Nueva York se consolidó como capital financiera, cultural y mediática. Wall Street, Broadway, Central Park, Times Square, los museos y los rascacielos forman parte de una geografía simbólica reconocida en todo el planeta. Pero más allá de sus íconos, lo que la vuelve especial es su energía. Todo parece moverse más rápido, la gente, el tránsito, los negocios, las noticias, los espectáculos. Culturalmente, es un universo inagotable. Hay teatro, cine, literatura, arte urbano, gastronomía de todos los continentes y una vida callejera que la convierte en escenario permanente. En clave futbolera, su gran fortaleza está en la diversidad. Pocas ciudades pueden reunir hinchas de tantas nacionalidades distintas. Cada selección encuentra aquí una comunidad propia y eso convierte al Mundial en una fiesta multicultural antes incluso del primer partido. El verano suele ser cálido y húmedo, con jornadas pesadas y tormentas ocasionales. Pero Nueva York está hecha para los grandes acontecimientos. Como dato de color, hay barrios enteros donde se puede pasar de una cultura a otra en apenas unas cuadras. En esa mezcla constante, la ciudad resume como pocas el verdadero espíritu de una Copa del Mundo. El Mundial se respira y se vive en cada sede.
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4: 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Los Ángeles es sinónimo de espectáculo. Es la segunda ciudad más poblada del país y una de las más influyentes culturalmente en el mundo. Aquí se concentra la industria del cine y la televisión, y su influencia global es innegable. Pero Los Ángeles no es solo Hollywood. Es una ciudad de barrios diversos. Comunidades latinoamericanas, asiáticas y europeas conviven generando una identidad multicultural muy marcada. El fútbol creció especialmente en estas comunidades y hoy forma parte del paisaje deportivo habitual. La ciudad se extiende entre el Océano Pacífico y colinas icónicas, con playas como parte de su identidad urbana. Es una ciudad pensada para el automóvil, con largas autopistas y distancias importantes entre barrios. El clima en verano es uno de sus grandes atractivos: cálido, seco, con cielos despejados y noches agradables. Esa estabilidad climática convierte a Los Ángeles en una sede ideal para eventos masivos. Como dato de color, es una de las ciudades con mayor presencia latina fuera de América Latina, lo que asegura un ambiente mundialista vibrante desde mucho antes del primer partido. 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
1: 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Una mañana diferente. Un día como hoy, 17 de junio, pero de 1917, se estrenó El Inmigrante, de Charles Chaplin, uno de los clásicos del cine. El argumento describe los sentimientos y las ilusiones de aquellos que soñaban con Estados Unidos como un país para vivir y trabajar en paz. Para la crítica, esta obra marcó un quiebre en la carrera de Chaplin, ya que inicia una temática más cercana a la crítica social.
2: Bueno, y siguiendo con las efemérides de esta semana, de lo que ha ocurrido, el lunes tuvimos un día feriado y desde la escuela, desde el IPET, nos pasan un trabajito que han realizado los chicos, así que los invito a escuchar.
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4: 17 de junio, paso a la inmortalidad del general Martín Miguel de Güemes.
5: El 17 de junio se conmemora en Argentina el aniversario del fallecimiento de Güemes. Ocurrió en 1821.
6: Güemes fue un militar y líder político que desempeñó un papel fundamental en la lucha por la independencia argentina.
7: Organizó a los gauchos del norte del país y lideró la llamada Guerra Gaucha, una estrategia de defensa que impidió el avance de las tropas realistas hacia el territorio argentino.
8: En reconocimiento a su labor y sacrificio, esta fecha fue declarada feriado nacional.
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siguiendo con la mañana de la radio y vamos a saludar a quienes hoy están de cumpleaños. En primer lugar, saludamos a Rosana Ramos, Manuel Acuña, José Bolo, Adriana Fraire, Lau de Petris, Maki Calvo, Dalma Soledad Montesino, y también le mandamos un gran saludo a la distancia a Francesca Latino, que hoy está cumpliendo 15 años. Así que desde nuestro lugar, desde acá, le mandamos un gran saludo y que lo puedan festejar todos de la mejor manera.

0: Son las 12 y 35 minutos.
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Querido Aries, la luna en Cáncer indica que podrías descubrir un nuevo camino hacia la autoridad, uno que trae tanto beneficios como dificultades. Acepta esta nueva ruta hacia la abundancia, pero evita entusiasmarte demasiado al manejar muchas tareas a la vez, ya que podrías terminar arruinando cada oportunidad que la vida te ofrece, aconsejan los astrólogos. El periodo afortunado para ti será entre las 10 y media de la mañana y las 12 y media de la tarde. Querido Tauro, con la luna posicionada en Cáncer hoy, podrías encontrarte en desacuerdo con alguien que ocupa una posición de autoridad. Puede que no estés de acuerdo con una persona que desempeña un papel poderoso. Tu mejor enfoque es mantenerte agradecido, diplomático, cortés y prudente. Perder la paciencia no te ayudará de ninguna manera, así que debes expresar tus opiniones con confianza y sin miedo.

Querido Géminis, el movimiento de la luna en Cáncer apunta hacia un día satisfactorio y agradable por delante. Es probable que una profunda sensación interior de satisfacción permanezca contigo durante todo el día. Los astrólogos predicen que este puede resultar ser tu día afortunado, ya que tus planes para comprar o invertir en una propiedad podrían comenzar a tomar forma real. Querido Cáncer, con la luna posicionada en Cáncer, es probable que enfrentes un día ocupado y exigente por delante. Aún así, mantén la calma y evita sentirte abrumado por el ritmo acelerado de la agenda. Puede haber momentos durante el día en los que ciertas personas intenten aprovecharse injustamente de ti, pero no cedas ante sus deseos irracionales o demandas cambiantes. Evalúa cada tarea y a cada persona según su propio mérito.

0: Querido Leo, mientras la luna se mueve a través de Cáncer, su influencia sobre ti será bastante fuerte. Esta posición planetaria puede intensificar tu temperamento y podrías sentir como si estuvieras perdiendo el control de tus pensamientos. Además, hoy podrías encontrarte atrapado en un dilema. Sin embargo, intenta no preocuparte demasiado, ya que esta situación es solo el resultado de la influencia planetaria y es temporal. Querido Virgo, con la luna en Cáncer hoy, prepárate para recuperar una posesión perdida hace mucho tiempo. Algo que habías estado buscando durante un periodo de tiempo puede regresar repentinamente a ti. Podría tratarse de un regalo precioso, un recuerdo, o incluso algunos papeles importantes, documentos o certificados que habías extraviado anteriormente. Los astrólogos sugieren que mantengas este objeto valioso en un lugar seguro y agradezcas a tus estrellas por ayudarte a encontrarlo de nuevo. Querido Libra, debido al movimiento de la luna en Cáncer, podrías sentirte distraído mientras tus pensamientos se dispersan en varias direcciones diferentes. Tu lado inquieto puede activarse, dificultándote concentrarte en una sola cosa a la vez. Intenta ocuparte en algo que realmente te interese. Los astrólogos sugieren que cualquier trabajo importante debe realizarse entre las 4 de la tarde y las 6 de la tarde para obtener el mejor resultado. Querido Escorpio, con la luna en Cáncer hoy, debes evitar involucrarte por ahora en cualquier tipo de confrontación con personas que ocupan posiciones de autoridad. Necesitarás ser especialmente cauteloso y paciente si tienes que tratar con una agencia gubernamental, ya que la comunicación o la interacción con ellos puede resultar complicada. Cualquier retraso podría hacer que tu tarea o proyecto sea aún más difícil. Querido Sagitario, ha llegado el momento de disfrutar los resultados de tus esfuerzos sinceros. La luna continúa en Cáncer y te bendice con respeto, reconocimiento, ganancias financieras y crecimiento en gran medida. Ahora estás en una posición favorable para convertir tus ideas en acción. Puedes sentirte complacido con la forma en que avanza tu vida, aunque los astrólogos prevén que aún podrían ser necesarios algunos ajustes. No permitas que el orgullo se interponga en tu camino y podrás soltar cualquier cosa o cualquier hábito que ya no apoye tu progreso. Querido Capricornio, con la luna posicionada en Cáncer hoy, podrías sentir como si estuvieras siendo atraído en varias direcciones a la vez. Las responsabilidades profesionales y las tareas del hogar pueden exigir tu atención hoy. Esta es una fase de transición, por lo que puede traer una sensación de incertidumbre. Sé paciente y espera a que lleguen tiempos más brillantes, ya que traerán oportunidades prometedoras consigo. Querido Acuario, con la luna presente en Cáncer, este es un día favorable para avanzar en tu vida amorosa. Sigue adelante y expresa tus sentimientos a un amigo, liberando el miedo y la duda. Los astrólogos predicen que aceptarán tus emociones con amabilidad y con el corazón abierto. Tus padres se sentirán más que complacidos, ya que verán que tu pareja no solo te valora y te respeta, sino que también mostrará respeto hacia los miembros de tu familia. El azul oscuro es tu color de la suerte para hoy. Querido Piscis, con la luna en Cáncer, podrías sentirte inspirado y animado a introducir algunos cambios positivos en tu vida. Los astrólogos te aconsejan avanzar de manera bien organizada y tomar el control de tu rutina diaria. Podrían confiarte un nuevo proyecto o darte una responsabilidad adicional en tu vida profesional. mantente alejado de todo tipo de desorden, ya sea físico o mental. Usa este periodo a tu favor y organiza tus planes cuidadosamente.
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3: Jude Bellingham tiene algo que lo vuelve magnético. Parece hecho para partidos pesados. No importa el contexto, la camiseta o la presión, siempre transmite la sensación de que puede absorber el escenario y devolverlo en forma de liderazgo. Real Madrid lo presenta ya como una de sus grandes figuras y UEFA lo ubica entre los mediocampistas más influyentes de la competencia europea. Pero el dato de color que mejor pinta su carrera sigue estando en el arranque. Cuando dejó Birmingham para irse a Borussia Dortmund, su club retiró la camiseta número 22 para homenajearlo e inspirar a otros chicos de la cantera. Y esa camiseta no era un capricho. Un entrenador le había dicho que tenía condiciones de 10, de 8 y de 4. 10 más 8 más 4 igual a 22. Esa anécdota explica bastante bien quién es Bellingham. Un volante total. Puede conducir, recuperar, llegar al gol, imponer físico, ordenar, romper líneas y también contagiar energía. Inglaterra ya está clasificada y lo tiene como una de las caras del recambio de jerarquía que rodea a Kane. A sus 22 años, lo curioso es que ya no se lo trata como promesa, sino como certeza. Tiene presencia de capitán, aunque todavía esté entrando en su mejor edad. En una Copa del Mundo ampliada, donde los mediocampos fuertes pueden marcar diferencias enormes, Bellingham puede convertirse en uno de esos nombres que dominan relatos enteros, no solo jugadas sueltas. Además, es ideal. Tiene potencia, carisma, personalidad y una historia ascendente que engancha desde el primer segundo. Parece uno de esos futbolistas destinados a quedar en la memoria grande del torneo.
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9: Hay algo lindo del Mundial grande. No importa si venís con cartel de candidato o si sos debutante. En una Copa del Mundo, una sola jugada puede cambiarlo todo. Un gol agónico, una atajada imposible, un penal atajado. Y de golpe, un país entero se siente protagonista. Y con 48 equipos, esa posibilidad se multiplica. Porque hay más selecciones con hambre, más sueños en juego, más camisetas que llegan con la ilusión intacta. Y eso suele traer partidos con nervio, con tensión, con épica. La perlita es esta. Muchas veces, el momento mundial de un país no es levantar la copa. Es ganar un partido que nadie esperaba. Es pasar una fase. Es llevar la bandera a un lugar donde nunca estuvo. Por eso el 2026 promete historias emotivas, esas que no se explican con estadísticas, se explican con piel de gallina. Porque cuando suena el himno, cuando rueda la pelota, el mundial deja de ser de los gigantes y pasa a ser de cualquiera que se anime a soñar.
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12: Es la 1:32.
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4: La final en Nueva York, Nueva Jersey. Y el detalle, Super Bowl.
5: La final del Mundial 2026 también tiene sede confirmada. Se juega el domingo 19 de julio de 2026 en el estadio de Nueva York, el MetLife, según anunció FIFA. Durante el torneo, de hecho, el recinto pasa a llamarse oficialmente New York New Jersey Stadium y no va a recibir solo la final. Será una de las sedes más cargadas del campeonato, con 8 partidos en total. Ahora, la perlita no es solo el lugar. La final viene con un condimento que mete al fútbol en terreno de espectáculo total. FIFA y Global Citizen ya confirmaron que habrá un show de entretiempo en la final de 2026, el primero de este tipo en una final de Copa del Mundo. Y además, se informó que Chris Martin, de Coldplay, trabajó con Global Citizen en la curaduría de este formato. ¿Y qué significa eso para el aire? Que no va a ser solo 90 minutos y chau. Va a ser una final con clima de evento global, con narrativas, cámaras, invitados, música y toda la maquinaria alrededor. Encima, el MetLife no es un estadio cualquiera. Tiene capacidad para 82.500 personas y ya fue escenario de eventos gigantes como el Super Bowl y la final de la Copa América Centenario 2016. O sea, FIFA eligió un lugar que ya sabe cómo bancarse noches pesadas. En otras palabras, en 2026, levantar la copa va a pasar en un estadio, sí, pero el mundo lo va a mirar como si fuera la escena final de una temporada gigante. Y ahí, el mundial se vuelve más que fútbol. Se vuelve espectáculo global, cultura pop y cierre de película.
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8: Son las 2:04.
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3: 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Toronto es la ciudad más grande de Canadá y una de las metrópolis más multiculturales del mundo. Su crecimiento fue notable a lo largo del siglo XX hasta convertirse en el gran centro financiero, comercial y mediático del país. Ubicada sobre la costa del lago Ontario, combina la lógica de una gran capital moderna con una vida urbana organizada, diversa y muy abierta a lo internacional. De hecho, buena parte de su identidad está marcada por la inmigración. Más de la mitad de sus habitantes nacieron fuera de Canadá o son hijos de inmigrantes. Eso se percibe en todo. Toronto es una ciudad de barrios con alma propia, donde conviven comunidades de Asia, Europa, el Caribe, África y América Latina. Esa diversidad se traduce en idiomas, costumbres, festivales y, sobre todo, en una escena gastronómica extraordinaria. Comer en Toronto es viajar por el mundo sin salir de la ciudad. Culturalmente tiene una agenda intensa. Es sede de uno de los festivales de cine más prestigiosos del planeta, además de ofrecer teatro, conciertos, museos y una vida artística en movimiento constante. También es una ciudad donde el deporte ocupa un lugar importante y el fútbol fue creciendo de la mano de sus comunidades inmigrantes que lo viven con pasión desde hace décadas. En verano, el clima suele ser agradable, con temperaturas templadas a cálidas, días largos y mucha actividad al aire libre. La costa del lago se llena de gente, eventos y paseos, y eso le da a la ciudad un aire especialmente vibrante durante junio y julio. Como dato de color, Toronto combina rascacielos, parques y borde costero en una misma postal, con una mezcla muy particular entre modernidad intensa y calidad de vida. Es una sede que representa muy bien la idea de un mundial global. 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

0: 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Kansas City está ubicada en el corazón geográfico del país, entre los estados de Missouri y Kansas, y representa el espíritu del medio oeste estadounidense. Es una ciudad con identidad musical muy fuerte. El jazz tiene aquí una tradición histórica que marcó generaciones y que aún hoy forma parte de su escena cultural. Además, es considerada una de las capitales del barbecue estadounidense. La cultura gastronómica local es casi un ritual, con estilos propios de cocción y salsas que generan debates apasionados entre locales. En términos urbanos, Kansas City combina un centro renovado con barrios históricos y un ambiente más relajado que otras grandes metrópolis. Es una ciudad donde la comunidad tiene peso y donde los grandes eventos movilizan fuertemente a la población. El clima en verano puede ser variable: días cálidos, alta humedad y posibilidad de tormentas eléctricas típicas de la región central del país. Como dato distintivo, Kansas City se autodenomina la ciudad de las fuentes, con cientos de ellas distribuidas en su territorio, lo que le da un perfil visual particular. 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
0: 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Seattle está ubicada en el extremo noroeste de Estados Unidos, en el estado de Washington, y es una ciudad que parece construida entre el agua, los bosques y las montañas. Su historia moderna arrancó a mediados del siglo XIX, ligada al puerto, al comercio de madera y a la fiebre del oro de Alaska, que la convirtió en un punto estratégico para abastecer a quienes partían hacia el norte. Con el tiempo, Seattle dejó de ser solo una ciudad portuaria para transformarse en un centro clave de innovación, tecnología y comercio internacional. Pero si hay algo que le da personalidad propia, es su mezcla entre naturaleza y vida urbana. Es una ciudad donde los rascacielos conviven con bahías, ferries, mercados históricos y vistas permanentes a montañas nevadas. Culturalmente, Seattle tiene un peso enorme en la música popular. Fue la cuna del grunge y del sonido que en los años 90 marcó una época en todo el mundo. Nombres como Nirvana, Pearl Jam o Soundgarden ayudaron a construir esa identidad rebelde, alternativa y creativa que todavía hoy se percibe. También es una ciudad profundamente ligada al café, a la lectura, al diseño y a una vida cultural que combina museos, arte contemporáneo y una fuerte conciencia ambiental. En verano, el clima suele ser amable, temperaturas templadas, días largos y una luz que se extiende hasta bien entrada la noche. Eso sorprende a muchos, porque Seattle tiene fama de lluviosa, pero en junio y julio suele mostrar su versión más agradable. Como dato de color, desde muchos puntos de la ciudad se puede ver el Monte Rainier, un volcán imponente que aparece en el horizonte como una postal. Seattle no solo ofrece fútbol, ofrece paisaje, identidad y una atmósfera distinta al resto de las sedes. 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
6: Son las 3:03.
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4: Fan Zones y ciudad en modo fiesta, pero con vueltas reales.
5: Una curiosidad bien de detrás de escena. No todo es cancha. En Estados Unidos, varias ciudades vienen con planes de fan fests y zonas de fiesta. Pero hay noticias de cambios y cancelaciones de eventos grandes por costos y logística. Por ejemplo, se canceló un fan fest grande planeado cerca de la Estatua de la Libertad y se rearmó con un esquema de eventos más distribuidos. Y hay otro dato con olor a mundo real. Se habló de fondos federales para seguridad e infraestructura en ciudades sede de Estados Unidos que estaban demorados, generando tensión en la organización local. ¿La perlita? El mundial no se arma solo con pelotas. Se arma con vallados, seguridad, transporte, pantallas gigantes y miles de personas moviéndose juntas. Y cuando el evento es de 104 partidos, la ciudad anfitriona tiene que funcionar como un reloj. Para el oyente, esto es buenísimo porque te da un ángulo distinto. El mundial es fiesta, pero la fiesta necesita producción. Y en 2026, la producción va a ser tan grande como el torneo.
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8: Son las 3:32.
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14: Filadelfia es una de las ciudades más históricas de Estados Unidos y un nombre central cuando se habla del nacimiento del país. Ubicada en el estado de Pensilvania, fue escenario de momentos decisivos de la independencia norteamericana. Aquí se debatieron ideas fundacionales, se firmaron documentos clave y se consolidó una parte esencial de la identidad política de la nación. Por eso, recorrer Filadelfia es también recorrer una ciudad que convive de manera permanente con su propia memoria. Pero Filadelfia no es solamente pasado. Es una ciudad con carácter, con una identidad obrera y popular muy marcada, donde el orgullo local se siente en la calle, en el deporte y en la forma en que su gente vive cada gran acontecimiento política de la nación. Por eso, recorrer Filadelfia es también recorrer una ciudad que convive de manera permanente con su propia memoria. Pero Filadelfia no es solamente pasado. Es una ciudad con carácter, con una identidad obrera y popular muy marcada,

0: más destacadas del país, con cientos de obras que forman parte del paisaje urbano. A eso se suma una gastronomía muy identificable, con sabores populares y una fuerte tradición callejera. En verano, el clima suele ser cálido y húmedo, con jornadas pesadas y posibilidad de tormentas aisladas. El calor acompaña el ritmo de una ciudad activa, intensa y acostumbrada a la movilización. Como dato de color, Filadelfia está ubicada en un corredor estratégico entre Nueva York y Washington, lo que la convierte en un punto neurálgico del noreste estadounidense. Es una ciudad con historia, con pulso propio y con el tipo de personalidad fuerte que encaja perfecto en el clima de un mundial. 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
2: Son las 4 en punto.
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1: ¿Qué tipo de mate conviene elegir? ¿Qué pasa con el mate de acero? Bueno, aparece como una de las opciones más prácticas. A diferencia de la calabaza, no absorbe el sabor de la yerba, por lo que la experiencia no se modifica con el paso del tiempo. A Música y Mates por la Ruta de la Yerba Mate llega la música.

Y el mate de vidrio aparece como una opción práctica e higiénica. Claro, al no absorber olores ni humedad, permite conservar el sabor propio de la yerba, evitando que la experiencia se modifique con el paso del tiempo. Yo ahora, en Música y Mate por la Ruta de la Yerba Mate, te invito a que escuchemos una linda canción.

En definitiva, si lo que se busca es conservar el sabor de la yerba, el mate de vidrio aparece como la alternativa ideal. El de acero también puede ser una buena opción y el de calabaza ofrece una experiencia, claro, más tradicional. Ahora sí, llega la música.

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1: Son las 4 con 30 minutos.
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0: 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Claro que sí. Seguinos en nuestras redes sociales, mándanos un mensajito, lo que tengas ganas de decirnos. 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

Nuestro país es el principal productor de yerba mate del mundo. El cultivo abarca una superficie de 165.200 hectáreas. ¿Sabías este dato? Bueno, vos sabés, contame en las redes, dale. Música y Mates Radio en Instagram, Música y Mates al Facebook. Recibimos ahora en Música y Mates por la ruta de la yerba mate. ¡A la música!

Los mejores encuentros, sin lugar a duda, comienzan con un... Y si nos tomamos unos mates, seguinos en nuestras redes. Dale, animate, mandanos ese mensajito que tenés ganas y quizás no te animás. ¿Por qué? Dale. Música y Mates Radio es nuestro Instagram. Y si no, también la opción es de Facebook, Música y Mates. Ahora, escuchamos buena música.

0: Y así le ponemos punto final a nuestro encuentro de hoy. Esto fue Música y Mates por la Ruta de la Yerba Mate. Gracias por habernos acompañado. Mañana nos volvemos a encontrar para seguir compartiendo más música y todas las novedades del mate. Chau.
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1: Buenas, buenas amigos. ¿Cómo estamos? Bienvenidos y bienvenidas a una nueva jornada de Latin All Inclusive. Bienvenidos este miércoles 17 de junio. Me gusta que sea mitad de semanita, porque uno ya empieza a cambiar la vibra, empieza a pensar en el fin de semana o simplemente a cortar un poco la semanita. Y si pusiste esta radio, elegiste el lugar correcto para cortarla, porque vamos a escuchar música increíble para meterle toda la onda, claro que sí. Quiero contarles que Latin All Inclusive está conformado por un equipo increíble. Además de la audiencia, también tenemos a Gabo en los controles, Marce en la producción, Pablo en la coordinación y quien les habla, Zoe Bristilo. Bienvenidos este miércoles y bienvenidos y bienvenidas a Latin All Inclusive.

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2: La canción salió en febrero del año pasado, uniendo la sensibilidad pop de Coti con la frescura de Francisco Charco. Y juntos armaron un corte melódico que transmite cercanía y emoción. Últimamente, nos quedamos con Benja Valencia haciendo Tú y Yo,

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1: Son las 5 y 14 minutos.
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4: Erling Haaland. Durante años, Erling Haaland fue el gran monstruo del gol, con una deuda pendiente, meter a Noruega en un mundial. Bueno, esa historia cambió. Ya no se habla de una ausencia dolorosa, sino de una presencia confirmada. Porque Noruega se clasificó al Mundial 2026 como ganadora de su grupo, y lo hizo, en buena parte, por una eliminatoria descomunal de Haaland. 16 goles para sellar el regreso noruego a una copa después de 28 años. Ese dato solo ya lo vuelve uno de los nombres más fuertes del torneo. Pero hay más. Haaland no necesita muchas intervenciones para condicionar un partido. Es de esos delanteros que obligan a defender distinto, a retroceder antes, a pensar mal parado. Mide, choca, ataca espacios, define con una violencia quirúrgica y encima tiene aura. En el Manchester City siguió construyendo una carrera de élite y UEFA ya lo ubica entre los grandes artilleros del ciclo actual. Lo interesante, además, es el contraste que genera con su selección. Noruega no tiene la tradición de las potencias históricas, pero sí tiene una sociedad espectacular entre Haaland y Odegaard que puede romper cualquier libreto. En un mundial de 48 equipos, con recorridos más abiertos y cruces menos previsibles, un goleador así puede transformar una selección competitiva en una amenaza seria. Hay una imagen poderosa, el delantero más temido del planeta, con cara de vikingo moderno, llegando por fin al escenario que le faltaba. Si entra en racha, no va a haber defensa tranquila. Talento, carácter y momentos decisivos.
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6: 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Houston es una de las ciudades más diversas de Estados Unidos. Ubicada en el estado de Texas, creció como un centro energético y portuario, y hoy es uno de los polos económicos más fuertes del país. Su puerto es uno de los más activos de América del Norte, y eso explica parte de su identidad multicultural. Aquí conviven comunidades de Asia, África, América Latina y Europa, generando una mezcla cultural muy marcada. Es también una ciudad clave en la historia aeroespacial. Desde aquí se coordinan misiones espaciales y la frase «Houston, tenemos un problema» quedó grabada en la cultura popular mundial. Esa conexión con la ciencia y la tecnología convive con una vida urbana intensa y moderna. En lo cultural, Houston sorprende. Tiene un distrito de museos muy consolidado, teatros, ópera y una escena gastronómica de altísimo nivel, considerada una de las más variadas del país. Se puede recorrer el mundo en una sola noche a través de sus restaurantes. El clima en temporada de mundial será cálido y húmedo, con sensación térmica alta y posibilidad de lluvias breves pero intensas. Es un verano que se siente fuerte. Y como dato de color, Houston es tan extensa que muchas veces se la recorre más en autopistas que caminando, algo muy característico del urbanismo tejano. 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
2: 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Seattle está ubicada en el extremo noroeste de Estados Unidos, en el estado de Washington, y es una ciudad que parece construida entre el agua, los bosques y las montañas. Su historia moderna arrancó a mediados del siglo XIX, ligada al puerto, al comercio de madera y a la fiebre del oro de Alaska, que la convirtió en un punto estratégico para abastecer a quienes partían hacia el norte. Con el tiempo, Seattle dejó de ser solo una ciudad portuaria para transformarse en un centro clave de innovación, tecnología y comercio internacional. Pero si hay algo que le da personalidad propia, es su mezcla entre naturaleza y vida urbana. Es una ciudad donde los rascacielos conviven con bahías, ferries, mercados históricos y vistas permanentes a montañas nevadas. Culturalmente, Seattle tiene un peso enorme en la música popular. Fue la cuna del grunge y del sonido que en los años 90 marcó una época en todo el mundo. Nombres como Nirvana, Pearl Jam o Soundgarden ayudaron a construir esa identidad rebelde, alternativa y creativa que todavía hoy se percibe. También es una ciudad profundamente ligada al café, a la lectura, al diseño y a una vida cultural que combina museos, arte contemporáneo y una fuerte conciencia ambiental. En verano, el clima suele ser amable, temperaturas templadas, días largos y una luz que se extiende hasta bien entrada la noche. Eso sorprende a muchos, porque Seattle tiene fama de lluviosa, pero en junio y julio suele mostrar su versión más agradable. Como dato de color, desde muchos puntos de la ciudad se puede ver el Monte Rainier, un volcán imponente que aparece en el horizonte como una postal. Seattle no solo ofrece fútbol, ofrece paisaje, identidad y una atmósfera distinta al resto de las sedes. 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
9: Son las 5 con 30 minutos.
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1: ¿Por qué te vas de Laura Pausini y lo que estamos escuchando hasta ahora? Seguimos con Lluvia, el temazo de Arcángel y Ricky Martin.

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1: Este tema refleja la unión de dos mundos distintos, el pop argentino de Tini y el cuarteto cordobés de Ulises Bueno. Juntos armaron un corte que transmite fuerza y autenticidad, ¿eh? Dos amantes, lo que suena a pleno en esta jornada de miércoles. Luciano Pereyra llega a Latin All Inclusive con este temazo, Cuando la vida duele.

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1: Creo que es mi tema favorito del último álbum de Trueno. Por unas llantas, lo que estás escuchando a esta hora. Llegan Big One, Yami Sazdie y Lit Killah haciendo Ardor. Escuchamos.

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1: Son las 6 con un minuto.
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2: Cuarteto Sessions en vivo, de qué locura como para meterle onda a este miércoles mitad de semana. Llega FMK con este tema que se estrenó en noviembre del año pasado y muestra una faceta más íntima del artista argentino. Escuchamos Lamba.

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1: Así suenan Milo J y Trueno en esta jornada de miércoles 17 de junio. Gil, lo que estamos escuchando en Latin All Inclusive. Vamos con vos, Aibel, haciendo hasta abajo.

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6: Dallas es sinónimo de Texas. Grande, ambiciosa y en constante expansión. Es una de las ciudades más importantes del sur de Estados Unidos en términos económicos y culturales. Nació como un centro comercial estratégico y con el tiempo se convirtió en un polo financiero, tecnológico y empresarial de alcance internacional. La ciudad refleja el espíritu tejano, orgullo regional, tradición vaquera y modernidad urbana conviviendo en el mismo espacio. Sus avenidas amplias, su skyline imponente y sus barrios de diseño muestran una metrópoli que no deja de crecer. En lo cultural, Dallas tiene museos de primer nivel, distritos artísticos reconocidos y una escena gastronómica que mezcla el clásico barbecue tejano con influencias mexicanas y cocina internacional. La proximidad cultural con México se siente en la música, en el idioma y en la vida cotidiana. El clima durante el Mundial suele ser muy caluroso, con temperaturas elevadas y sol fuerte. El verano tejano es intenso y eso le agrega una cuota de desafío físico al visitante. Dato de color, Texas tiene una identidad tan marcada que muchas veces se percibe casi como un país dentro de otro. Y Dallas, como una de sus grandes capitales urbanas, representa perfectamente esa personalidad fuerte y expansiva.
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1: Y que nadie está a su altura. Incluido en el álbum Quimera, el tema une la potencia vocal de María Becerra con la frescura de X-Ross. La colaboración aporta intensidad y ritmo, consolidando un corte vibrante dentro de la escena urbana argentina. Jojo, el temazo de María Becerra y X-Ross. Quédate en la programación de la radio porque vamos a seguir con la mejor música. Ross Oficial, BM y Roger King, el que se la queda, pierde.

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1: Son las 6:41.
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1: 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Atlanta es una ciudad que combina pasado profundo y presente vibrante. Capital del estado de Georgia, fue prácticamente reconstruida desde cero después de la Guerra Civil estadounidense, y esa capacidad de reinventarse forma parte de su ADN. Es una de las capitales simbólicas del sur del país y un epicentro histórico del movimiento por los derechos civiles. Aquí nació y creció Martin Luther King Jr., y su legado atraviesa museos, universidades y espacios públicos que forman parte del recorrido cultural de la ciudad. En términos económicos, Atlanta es un centro neurálgico del transporte y los negocios. Es uno de los mayores hubs aéreos del mundo, lo que la convierte en una puerta de entrada natural para visitantes internacionales. Además, en las últimas décadas, se transformó en uno de los polos audiovisuales más importantes de Estados Unidos. Grandes producciones de cine y series se ruedan aquí, lo que le dio el apodo de «El Hollywood del Sur». Culturalmente, Atlanta es música, gospel, rhythm and blues, hip hop y una escena urbana que marcó generaciones. También es gastronomía sureña, platos tradicionales, carnes ahumadas, recetas familiares y una cocina con identidad fuerte. El clima en época mundialista suele ser cálido y húmedo, con temperaturas altas y posibles tormentas de verano. Para el hincha, eso significa energía intensa, camisetas transpiradas y una ciudad que vibra bajo el sol del sur estadounidense. 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
4: 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Kansas City está ubicada en el corazón geográfico del país, entre los estados de Missouri y Kansas, y representa el espíritu del medio oeste estadounidense. Es una ciudad con identidad musical muy fuerte. El jazz tiene aquí una tradición histórica que marcó generaciones y que aún hoy forma parte de su escena cultural. Además, es considerada una de las capitales del barbecue estadounidense. La cultura gastronómica local es casi un ritual, con estilos propios de cocción y salsas que generan debates apasionados entre locales. En términos urbanos, Kansas City combina un centro renovado con barrios históricos y un ambiente más relajado que otras grandes metrópolis. Es una ciudad donde la comunidad tiene peso y donde los grandes eventos movilizan fuertemente a la población. El clima en verano puede ser variable: días cálidos, alta humedad y posibilidad de tormentas eléctricas típicas de la región central del país. Como dato distintivo, Kansas City se autodenomina la ciudad de las fuentes, con cientos de ellas distribuidas en su territorio, lo que le da un perfil visual particular. 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
2: Ozuna nos presenta en Latin All Inclusive su último corte, una aventura, lo que estamos escuchando a esta hora. La T y la M, soy Favela. A ver cómo suena.

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1: Lanzado en septiembre del año pasado, el tema refleja la energía del artista dentro de la escena urbana local. Esta es Tu Casa, Nena, de Capo. Vamos a seguir ahora con una reversión de Caraluna, pero esta vez versión en vivo y de la mano de Ian Lucas y Qué Locura. Escuchamos.

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1: Muchas gracias.
0: ¡Fuerte ese grito, Vélez!
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3: Son las 7 con 5 minutos.
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1: Vida loca de Catril y Paco Moroso, lo que estamos escuchando esta hora en Latin All Inclusive. Si quieres seguir escuchando la mejor música, quédate en la radio porque llega Abel Pintos haciendo Hielo al Vino.

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6: El Mundial 2026 no solo agranda la cancha, agranda la billetera. FIFA aprobó un paquete económico récord y solo en premios para las selecciones, el reparto grande llega a 655 millones de dólares. El campeón se lleva 50 millones, el subcampeón 33 y hasta el cuarto cobra 27 millones de dólares. Pero la perlita no es solo el premio final. Cada selección clasificada tiene asegurados 10 millones y medio como mínimo. Porque además del dinero por participación y rendimiento, FIFA suma 1,5 millones extra para cubrir preparación. O sea, llegar al Mundial ya es un negocio enorme, incluso si te va mal. ¿Y qué genera eso? Dos cosas. Primero, federaciones que invierten más en planificación, ciencia del deporte y logística. Segundo, presión, porque el Mundial también se juega en escritorios. Y ojo con el efecto dominó. Más premios suele significar más incentivos, mejores concentraciones, amistosos más caros y un mercado alrededor que se calienta. En 2026 no solo se disputa una copa, se disputan presupuestos completos.
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1: El sencillo vio la luz el 22 de abril de este año y muestra la sensibilidad característica del cantautor argentino. Benjamín Amadeo haciendo Mil Disparos. Seguimos con Los Ángeles Azules y Emilia Mernes en esta colaboración espectacular. ¿Perdonarte? ¿Para qué? Escuchamos.

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1: Amigos y amigas, llegamos al final de este programa y la verdad la pasamos increíble. Escuchamos la mejor música, le metimos toda la onda y activamos Latin All Inclusive como se lo merece, de la mejor manera. Quiero contarles que estuve acompañada de un gran equipo. Gabo en los controles, Marce en la producción, Pablo en la coordinación y quien les habla, Zoe Bristilo. Gracias por escucharnos, espero que termine bien esta jornada de miércoles y los esperamos mañana jueves para hacer juntos un nuevo programa acá en la radio. Chau amigos, se quedan con la programación de la radio que va a seguir de la mejor manera. Chau.

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2: Son las 7:43.
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9: Hay algo lindo del Mundial grande. No importa si venís con cartel de candidato o si sos debutante. En una Copa del Mundo, una sola jugada puede cambiarlo todo. Un gol agónico, una atajada imposible, un penal atajado. Y de golpe, un país entero se siente protagonista. Y con 48 equipos, esa posibilidad se multiplica. Porque hay más selecciones con hambre, más sueños en juego, más camisetas que llegan con la ilusión intacta. Y eso suele traer partidos con nervio, con tensión, con épica. La perlita es esta. Muchas veces, el momento mundial de un país no es levantar la copa. Es ganar un partido que nadie esperaba. Es pasar una fase. Es llevar la bandera a un lugar donde nunca estuvo. Por eso el 2026 promete historias emotivas, esas que no se explican con estadísticas, se explican con piel de gallina. Porque cuando suena el himno, cuando rueda la pelota, el mundial deja de ser de los gigantes y pasa a ser de cualquiera que se anime a soñar.
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1: Son las 8 en punto.
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4: Buena jornada para todos. Empezamos a repasar este de vuelta, empezamos a repasar en la radio esta edición. Así empieza el programa en el día miércoles, en el final ya prácticamente de esta jornada, pero por supuesto con un ida y vuelta por delante, con ganas de compartir y transitar en la jornada del día de hoy, después de haber estado todo el día aún maravillado con lo que vimos ayer de la selección argentina de fútbol y en particular de la actuación de Daniel Scientan. Estaba pensando en Pasarela, estaba pensando en Maradona mientras pensaba en Messi y elaboraba justamente esta suerte de la cinta de capitanía que ha tenido la selección nacional a lo largo de los mundiales, también aquellas que no fueron conquistas y que verdaderamente enaltecieron en cada Copa del Mundo al seleccionado nacional. Bueno, señoras y señores, es miércoles, cerramos prácticamente la jornada, pero aquí estamos con ida y vuelta, aquí estamos para repasar noticias, aquí estamos para acompañarnos a lo largo de esta parte del programa, de estos 60 minutos en la radio. En otra jornada fría, ese sentido de la baja temperatura, ayer me parece que estuvo un poco más amigable la temperatura en muchos lugares de la República Argentina. A esta hora tenemos una baja temperatura y así nos vamos rumbo a la noche. Y despidiendo casi de reojo al otoño, estamos en vísperas de lo que será nada más y nada menos que el comienzo del invierno el domingo, el 21 de junio. Señoras y señores, empezamos a repasar jornada en el día de hoy. Empezamos a repasar los títulos sobresalientes para esta edición. Los títulos sobresalientes que tiene este programa, que por supuesto tiene, entre otras cuestiones, algo que es central y tiene que ver con lo que sucede en el Congreso, lo que sucede en la Cámara de Senadores. Crece la tensión ante versiones sobre la continuidad de Adorni. Se activa un operativo de contención en el Senado. La cúpula de dirigentes políticos de la Casa Rosada coordina acciones en el Congreso para evitar una avanzada de la oposición en ambas cámaras. Los rumores sobre el jefe de gabinete y la versión oficial que surge por estas horas los vamos a estar repasando aquí en la radio, claro que sí, entre otras noticias. Además, tenemos que hablar también acerca de esta instancia sobre lo que va a pasar con Adorni, ¿no? Al menos así dijo el jefe de la Cámara de Senadores del PRO, lo hizo saber Martín Guerlin. Si se llega a esa instancia, vamos a acompañar el pedido de censura o de remoción de Adorni, fue lo que dijo. Aseguró que la situación del jefe de gabinete no da para más tras el escándalo de las irregularidades patrimoniales que tiene nada más y nada menos que el jefe de gabinete. Esta es una de las noticias, no es la única. El gobierno volvió a tener superávit, por otro lado, financiero en mayo y acumula el 0,2% del PBI. En el quinto mes del año, el sector público nacional registró un superávit primario de 1.924.367 pesos y un superávit financiero de 478.613 millones de pesos. ¿Cuáles son las metas con el FMI y la medida que se tomaron justamente para garantizarlo? El sector público nacional registró un superávit primario de 1.924.367 pesos y un superávit financiero de 478.613 millones de pesos en mayo, según informó el ministro de Economía Luis Caputo. El funcionario precisó además que el pago de intereses de la deuda, publicado en netos de tendencias, sector público, avanzó a 1.445.754 millones. Bueno, estos números y sobre esto es lo que en definitiva ha conseguido el Estado Nacional, que volvió a tener el superávit financiero en el mes de mayo y acumula el 0,2% del Producto Bruto Interno. Pidieron declarar inconstitucional el decreto que eliminó una recomendación sobre diversidad de género para designar jueces en la Corte Suprema de Justicia. Lo vamos a estar repasando, por supuesto, en esta jornada en un instante nada más. Estamos atentos a lo que pasa en el Mundial. El partido de Portugal y Congo, sorpresa, ¿eh? Bueno, lo vamos vamos a estar, por supuesto, en un ratito aquí en el Momento Deportivo, repasando en esta edición. El gobierno está apostando el crédito externo para afrontar el pago de deudas de julio y acumular reservas de cara al 2027. Con las garantías del Banco Mundial, el equipo económico obtendría unos 4.000 millones de pesos para asegurar el vencimiento el mes que viene. Economía busca asegurarse liquidez sin recurrir a fondos propios ante la proximidad del año electoral. Señoras, señores, así estamos transitando esta jornada y así nos acompañamos en este día. Buena jornada para todos. Comienza el ida y vuelta. Empezamos a repasar en la radio noticias. Soy Lucas Laurenti. Buena jornada de miércoles para todos.
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4: Repasamos noticias, noticias en esta y de vuelta, repasamos noticias sobresalientes, las que han marcado la agenda, entre otros aspectos y entre otros títulos para esta jornada. Bueno, la tensión en el gobierno, la tensión se puede trasladar al Senado, la tensión puede ser cada vez más recurrente en torno al jefe de gabinete. Lo cierto es que la actuación histórica de Lionel Messi en la jornada del día de hoy, en el debut del Mundial de la Selección Argentina, trajo algo de alivio, al menos para el gobierno, en términos mediáticos, pero eso podría ser temporal, ¿no? Es que en la mañana de hoy comenzaron a circular fuertes versiones respecto a la continuidad de Manuel Adorni, sobre quien se posa una fuerte presión de la oposición y de actores propios del oficialismo, para que dé un paso al costado. Por lo que se pudo saber, el jefe de gabinete no evaluó renunciar por estas horas y tampoco lo tiene en el horizonte de posibilidades. De esta última semana se configuró una suerte de esquema informal compuesto por la jefa del bloque de la Libertad Avanza en el Senado, que Patricia Bullrich, el ministro del Interior, Diego Santilli, el presidente justamente también de la Cámara de Diputados, Martín Menem, el armador nacional, Eduardo Lune Menem, y el secretario de Asuntos Estratégicos, Ignacio David. El objetivo es frenar la avanzada que la oposición de lobista impulsa en ambas cámaras del Congreso en referencia a la situación de Manuel Adorni, una figura en la Casa Rosada, los denomina como el Grupo de los Cinco, que tiene encomendado por la cúpula libertaria el objetivo de postergar cualquier tipo de pedido de interpelación o de tratamiento de moción de censura por esta semana, al menos hasta el 2 de julio, cuando se prevé que Adorni vaya a brindar su informe de gestión al Senado. Estuvieron hablando mucho este martes, pero hace tiempo que vienen reponiéndose o repartiéndose tareas para poder frenar esta embestida. Pese a que entienden que tiene más posibilidad de retardar una interpelación en el corto plazo, creen que habrá más insistencia en la medida que el tema de Adorni sigue en la agenda mediática. Esta es la preocupación del gobierno nacional. Y aparecieron propios y extraños. Pero en este caso propio, porque hablamos acerca del jefe del bloque del PRO del Senado, Martín Guarín Lara, aseguró que el futuro de Manuel Adorni como jefe de gabinete se va a definir luego de que se presente su informe en la Cámara Alta el próximo 2 de julio, a lo cual hay expectativa, aunque ratificó que el Partido Amarillo reclama su remoción al cargo. Claro, Guarín Lara sostuvo que la permanencia de Adorni en el cargo no da para más y criticó la negativa del oficialismo a habilitar la sesión parlamentaria destinada a tratar el desempeño del jefe de gabinete. Consultado sobre la postura del PRO ante una eventual moción de censura o remoción, el senador macrista fue tajante: si llega a esta instancia, el PRO va a acompañar el pedido de censura o remoción, incluso si la iniciativa partida de bloques opositores más duros como el kirchnerismo. Acá el que nos está sometiendo a todos los que ayudamos a este gobierno es el mismo gobierno, insistiendo a esta altura que es un capricho de mantenerlo como jefe de gabinete, y esta situación, por supuesto, ya no es nueva para la República Argentina en función a lo que son las idas y venidas, las miradas y, bueno, tal vez la forma de pensar de los hermanos Milei. Así empezamos a repasar esta jornada y así empezamos a convertir en la radio esta edición, jornada para transitar, para acompañarnos y también para informarnos. Ya nos vamos a ir a hablar en un ratito también, te lo contábamos, contábamos, en forma de títulos, que el gobierno volvió a tener superávit financiero en mayo y acumula un 0,2% del PBI. Lo vamos a estar repasando en la síntesis de noticias en un ratito. Además, la Administración Nacional está apostando a créditos externos para afrontar el pago de deuda en julio y acumular reservas de cara al 2027. Increíble realmente lo que en la jornada del día de hoy se conoció en la provincia de La Rioja. Asueto porque ganó la selección de fútbol, porque ganó la escaloneta. Bueno, estas noticias y muchos más hablan de esta jornada argentina del día miércoles, del día 17 de junio, que así repasamos en la radio y por supuesto así nos acompañamos. ¿Vamos a hablar del Mundial? Sí, claro, en un ratito nada más cuando lleguemos a la parte final del programa, como siempre estamos con la parte deportiva y además también de las noticias provinciales. Nos quedamos aún con mucho más en la radio, nos quedamos con más información para transitar todos juntos en esta ida y vuelta.
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4: Dejamos de lado las noticias un ratito. Ahora sí, música en la radio. Música y ya venimos con más.

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1: Hacemos una breve pausa en la radio. En un ratito tenemos...
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4: 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En un mundial, las selecciones compiten, pero los grandes nombres también juegan su propio torneo. Estrellas consagradas, esos futbolistas capaces de cambiar un partido con una sola jugada. Ponemos la lupa sobre los jugadores destacados del Mundial 2026. Los que llegan para brillar, los que cargan ilusiones y los que pueden convertirse en protagonistas inesperados. Esto es Jugadores Destacados. Cristiano Ronaldo. Cristiano Ronaldo llega a este mundial como una leyenda en movimiento. Su nombre ya pertenece a la historia grande del fútbol y también a la memoria de las Copas del Mundo, donde marcó en 5 ediciones distintas, desde Alemania 2006 hasta Qatar 2022, un récord que resume mejor que cualquier adjetivo su vigencia, ambición y capacidad para sostenerse en la élite durante 2 décadas. Con Portugal, su figura excede lo estrictamente futbolístico. Es capitán, símbolo, goleador histórico de su selección y una referencia emocional para un equipo que ya no depende únicamente de él, pero que todavía encuentra en su presencia una forma de autoridad competitiva. En el camino hacia 2026 volvió a dejar su huella. Alcanzó los 41 goles en clasificatorias mundialistas y se convirtió en el máximo goleador histórico de esa instancia. A los 41 años, Cristiano Ronaldo puede disputar su 6º mundial, una cifra reservada para poquísimos elegidos. Quizás ya no sea aquel extremo explosivo que encaraba desde la banda, pero sigue siendo un delantero de área, un especialista en los momentos grandes y un competidor obsesivo. Para Portugal, su mundial no será solo una cuestión de goles, será también la posibilidad de ver a uno de los futbolistas más importantes de todos los tiempos intentando escribir un último capítulo en el escenario que todavía le falta conquistar. Talento, carácter y momentos decisivos. Así se construyen las grandes historias de un mundial. Seguiremos descubriendo los protagonistas del torneo, uno por uno. Esto fue Jugadores Destacados, porque en la Copa del Mundo a veces alcanza un instante para volverse eterno.
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Repasamos esta jornada y transitamos el día, bueno, miércoles, mitad de semana. Sí, sabor, como que recién arranca la semana, pero ya estamos metidos en la mitad de semana y preparando el fin de semana. Además se viene este fin de semana el arranque del invierno, pero también el día de papá. Viene el regalo para papá, viene en definitiva el día uno de los más esperados también para todos los caballeros. Y mirá que toca cada 4 años, ¿no? El Día del Padre y la posibilidad de ver un mundial. En este caso, el que se está jugando allí en Estados Unidos, Canadá y México, el 2026, el primero. Y me parece que va camino a muchos más, para muchos más equipos, ¿eh? El primero de tan larga trayectoria a lo largo de todos los equipos que hay en esta edición, ¿no? Van a clasificar hasta 16avos de final, se van a jugar para después entrar en los octavos de final. Bueno, señoras, señores, repasamos noticias que ha dejado esta jornada. Poder Ciudadano, Equipos Latinoamericanos de Justicia y Género, Amnistía Internacional, Democracia en Red, Centro de Estudios Legales y Sociales, Instituto de Estudios Comparados de Ciencias Penales y Sociales, Centro por la Justicia y el Derecho Internacional y la campaña ¿Cuál? Las entidades sostuvieron que la reforma implica un retroceso para la participación de la ciudadanía en los asuntos públicos y para la igualdad de género y, por ende, también para la calidad de nuestra democracia. Además, señalaron que los cambios debilitan los estándares sobre acceso igualitario a los cargos judiciales y reducen los espacios de escrutinio público sobre algunas de las decisiones más importantes del sistema institucional. En ese contexto, Clara Lucarella, coordinadora del programa ASIC, afirmó que los aportes realizados por distintos sectores en el último proceso de designación de jueces de la Corte Suprema reflejaron así que existe un interés y movilización en torno a estos temas. Cada uno de los que está trabajando nada más y nada menos que con esta particularidad, ¿no? Señoras, señores, avanzamos con más, avanzamos en esta jornada, así transitamos este día y así vamos recorriendo esta edición. Exactamente durante estas noticias, las noticias que nos presentan entonces así este día, el día justamente que transitamos, el miércoles, el 17 de junio, aquí en la radio.

Así transitamos esta jornada y así recorremos este día. Nos vamos a ir con las noticias en un ratito en forma de síntesis, como lo hacemos siempre en este bloque. Vamos a estar repasando cada una de las noticias que tenemos para esta jornada. Vamos a hablar de la ruta del dinero acá, porque Casación rechazó un nuevo planteo de Martín Báez y habilitó a avanzar con el decomiso de bienes. Martín Báez, el hijo mayor del condenado dueño de Austral Construcciones, Lázaro Báez, sufrió un nuevo revés judicial en su intento por frenar el decomiso de bienes, que se ejecuta luego de haber quedado firme la condena a 6 años y 6 meses de prisión por la ruta del dinero K. La Cámara Federal de Casación rechazó por inadmisible una nueva apelación en la que Báez buscaba suspender el avance sobre sus bienes. En sus planteos sostuvo, por un lado, que se incluyó propiedades adquiridas con anterioridad a los hechos, por lo que fue condenado, por otro, argumento que aún no estaba firme la decisión que unificó en el año 2000, unificó hace 15 años de prisión, la condena se impuesta a su padre, Lázaro Báez. En esta causa y en la de vialidad, señalaron que numerosas propiedades pertenecen a ambos. El hijo mayor de Báez fue condenado por maniobras de lavado de activos cometidas entre diciembre del 2010 y abril del año 2013. La Sala Cuarta del Máximo Tribunal Penal del país, integrado por Javier Carbajo, Gustavo Hornos y Mariano Borinsky, desestimaron los argumentos y habilitó así que se avance sobre la ejecución de los bienes. La pena se encuentra firme y constituye, por tanto, un título ejecutivo sobre los bienes, sueldos u otras entradas del condenado, considerado así a través del juez Carbajo. El magistrado recordó que el Tribunal Oral Federal número 4 ordenó el 25 de agosto del año pasado avanzar con la ejecución del decomiso, dispuesto en una sentencia ya firme. Señoras, señores, repasamos esta jornada y así transitamos en esta edición. Nos vamos a ir a repasar ahora en la radio esta síntesis de noticias.

0: El petróleo bajó de los 80 dólares, mientras los mercados esperan detalles del pacto entre Estados Unidos e Irán. Las cotizaciones internacionales se estabilizaron tras una caída superior al 5% el martes, con el Brent a 79.05 dólares, y la expectativa sobre la recuperación del estrecho de Hormuz, clave para el transporte energético. Miguel Ángel Pichetto retomó sus reuniones con Cristina Kirchner a un año del arresto domiciliario de la exmandataria. El legislador volvió a verla en San José 1111 y sostiene el reclamo para anular la sentencia por la causabilidad, mientras impulsa recorridas por un armado nacional que busca reordenar al Perón. El gobierno volvió a tener superávit financiero en mayo y acumula un 0,2% del PBI. Lo decíamos hace un ratito, en el quinto mes del año el sector público nacional registró un superávit primario de 1.924.367 pesos. Trágico accidente de autobús en Amazonia peruana dejó 10 muertos y 16 heridos. Un autobús interprovincial se despistó en la Amazonia peruana, resultando en al menos 10 muertos y 16 heridos. Las autoridades continúan la búsqueda de cuerpo entre los restos de los vehículos. El príncipe Harry volverá a visitar el Reino Unido con Meghan Markle y sus hijos tras 4 años. Quiere presentar a los niños a su familia. Los duques de Sussex podrían protagonizar un reencuentro familiar con la corona británica en las próximas semanas. Repasamos en la radio síntesis de noticias.
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0: Tenemos que hacer una pausa ahora en las noticias. Dejamos así de lado la rutina y nos vamos a escuchar canciones, música programada en este video.

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1: Hasta acá repasamos noticias. Hacemos una pausa y en breve...
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5: San Francisco es una de las ciudades más emblemáticas de Estados Unidos y una de las postales urbanas más reconocibles del planeta. Ubicada sobre la costa de California, su historia está profundamente marcada por la fiebre del oro de 1849, cuando miles de personas llegaron en busca de fortuna y transformaron a aquella pequeña ciudad portuaria en un centro comercial y cultural de enorme importancia. Desde entonces, San Francisco creció con una identidad propia, siempre ligada a la diversidad, a la innovación y a una mirada distinta sobre la vida urbana. La ciudad está construida sobre colinas, con calles empinadas, tranvías históricos y vistas espectaculares sobre la bahía. El famoso Golden Gate no es solamente un puente, es un símbolo mundial. Pero San Francisco es mucho más que su imagen. Fue escenario de movimientos sociales, culturales y políticos que dejaron huella desde la contracultura de los años 60 hasta las luchas por los derechos civiles y la diversidad sexual. Esa tradición progresista todavía define gran parte de su espíritu. Culturalmente, es una ciudad inquieta, con barrios muy marcados, librerías históricas, arte callejero, gastronomía diversa y una fuerte vales culturales y políticos que dejaron huella desde la contracultura de los años 60 hasta las luchas por los derechos civiles y la diversidad sexual. Esa tradición progresista todavía define gran parte de su espíritu. Culturalmente, es una ciudad inquieta.

0: Responde al imaginario californiano clásico. San Francisco suele ofrecer temperaturas frescas, viento y niebla, especialmente por la mañana y al atardecer. Esa rareza climática es parte de su encanto. Como dato de color, los microclimas son tan notorios que en una misma jornada puede haber sol en un barrio, niebla cerrada en otro y viento intenso a pocas cuadras. San Francisco es una ciudad que no se parece a ninguna otra. 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
3: Así repasamos esta jornada y así transitamos este día. Así vamos en el día miércoles, en el 17 de junio, con Carlos, con Sofía, que están escuchando la radio, que nos están acompañando y también son parte de alguna forma u otra de este programa. Gracias a todos los que están junto a nosotros, gracias a todos los que están, por supuesto, recorriendo esta jornada y para todos los que nos vienen dejando mensajes. También repasando esta edición, nos vamos a ir con las noticias regionales. Nos vamos a ir a hablar acerca de lo que pasa, por ejemplo, en Mendoza, porque la Universidad de Cuyo se prepara para un balotaje por el rectorado. Continúa esta intriga de la política en Mendoza y todas las miradas se posan sobre la Universidad de Cuyo. Tras la elección del pasado 9 de junio, ninguna de las listas mayoritarias logró superar el 50% necesario para considerarse en la primera vuelta. Por este motivo, la Casa de Estudios irá a un balotaje definitivo el próximo martes 23 de junio para definir quién sucederá a Esther Sánchez al frente del rectorado. La contienda central volverá a enfrentar a las urnas a las fórmulas Fidel y García. Sin embargo, el tablero político sumó un movimiento clave, Javier Osoyo, candidato del Proyecto Universitario Abierto, que quedó en tercer lugar, anunció públicamente su respaldo explícito a la fórmula opositora integrada por Adriana García y Ana Sisti. La jornada del 9 de junio dejó además un incremento notable en la participación, con concurrencia de más de 20.300 votantes sobre un padrón de 58.000, rondando el 30%.

35% asistencia, esto es lo que sucedió allí en la provincia de Mendoza. Ahora se preparan para un balotaje del rectorado, es lo que sucedió en la última elección, vamos a ver qué va a pasar de cara a esta segunda vuelta. ¿Cuándo va a ser? El martes 23 de junio. Estamos en Córdoba ahora, vamos a recorrer la provincia, pero nos vamos a ir puntualmente a esta muerte en la ciudad de Córdoba, capital. Un operario estaba colocando una fibra óptica y falleció electrocutado. Este operario de unos 50 años falleció en la mañana de hoy en la ciudad de Córdoba tras recibir al parecer una descarga eléctrica. El fatal hecho ocurrió en la avenida del Semillería, esto es en barrio Cepa, mientras el trabajador realizaba tareas de instalación de la fibra óptica. El comisario Lucas Paz de Bomberos explicó que el operario estaba realizando trabajos de fibra óptica en un sector de cables de alta tensión cuando sufrió la descarga eléctrica. Esta persona quedó en altura cuando estaba colocando la fibra óptica y recibió esta descarga. El personal médico del servicio de emergencia 107 confirmó el deceso en el lugar del accidente. Esto es lo que sucedió en la mañana del día de hoy. Bueno, y tal vez la noticia que más llamó la atención tiene que ver con lo que sucedió en La Rioja, una provincia que decretó asueto administrativo tras la victoria de la selección nacional ante Argelia. La alegría de nuestro pueblo merece ser celebrada. Así comienza la publicación en la red social de la cual el gobierno de La Rioja dio a conocer el asueto que decretó por la administración pública tras la victoria de la selección argentina en el debut ante Argelia. El partido se disputó el martes por la noche en el Arrowhead Stadium Kansas City y finalizó a las 23:54 con una victoria de la escaloneta ante los argelinos. Minutos después, los trabajadores del gobierno provincial que conduce Ricardo Quintela fueron noticiados sobre el asueto para la administración pública provincial, tal como indicaron en el posteo realizado en la red social X. La medida se aplicará durante la mañana de la jornada de hoy, fue aplicada, y alcanzó a instituciones educativas dependientes del Estado provincial. El asunto busca así que los empleados públicos, ¿no?, puedan compartir lo que el gobierno denominó un momento de felicidad colectiva que une a todo el país. ¿Qué va a pasar si llega a los cuartos de finales, a la semifinal y ni que hablar de la final? Y si sale campeón, bueno, no vamos a poner estos títulos, pero ¿qué van a dar el mes entero? Desde la provincia justificaron la medida con un mensaje directo. La alegría de nuestro pueblo merece ser celebrada y remarcaron. El fútbol forma parte de nuestra identidad, de nuestra cultura popular y de esos sentimientos que nos encuentran abrazados más allá de cualquier diferencia. Al mismo tiempo indicaron que el asueto de media jornada no implica la suspensión de toda la actividad estatal. El gobierno provincial aclaró que se garantizaba el normal funcionamiento de los servicios esenciales mediante las guardias mínimas correspondientes a fin de asegurar la atención de la necesidad indispensable, ¿no?, en la comunidad. Ahora, la gran mayoría de las funciones en el Estado público, la gran mayoría más allá de las que son indispensables, las esenciales, sean por la mañana y hasta el mediodía. El texto finalizó haciendo referencia a la victoria conseguida por el equipo que dirige Lionel Scaloni, en manos del capitán Lionel Messi, quien coronó la noche justamente con un triplete. Esto es increíble, esto es verdaderamente increíble. La verdad, y sigue el comunicado, porque es extenso. Hoy celebramos un triunfo deportivo que nos llena de orgullo y nos recuerda la fuerza que tiene un pueblo cuando sueña, se esfuerza y trabaja unidos. Para eso trabajo, ¿no?, lo que debería hacer más el pueblo argentino, para que la escaloneta sea la escaloneta y tenga los resultados que tiene, tiene que ver justamente con esto, con mucho trabajo, con mucho sacrificio. El antecedente más reciente fue el feriado nacional decretado en 2022, cuando la selección argentina obtuvo la Copa del Mundo en Qatar. El gobierno nacional, en ese momento, a cargo de Alberto Fernández, decretó día libre para que los argentinos pudieran salir a festejar el título mundial obtenido, y la medida se formalizó a través, justamente, de un decreto de necesidad de urgencia y abarcó todo el territorio nacional, pese a tener en cuenta que los festejos tuvieron lugar exclusivamente en la ciudad de Buenos Aires. Desde el predio de Ezeiza partió una caravana el 20 de diciembre que colapsó el obelisco que vivía en la Plaza de Mayo y la autopista 25 de Mayo. Más de 4 millones de personas salieron a la calle para ver
pasar el micro de los campeones del mundo. Señoras, señores, esto pasó en la República Argentina, esto pasó nada más y nada menos que en La Rioja.

0: Nos vamos hasta Santa Fe. Vamos a hablar de otras noticias. Damos vuelta de página. Bueno, al menos lo de recién. No te digo que era rato tampoco, pero al menos no como esta noticia de Santa Fe. Abusó sexualmente de sus sobrinos durante 20 años. Lo denunciaron y ahora fue detenido. La investigación sostiene que al menos 7 niños actualmente mayores de edad fueron víctimas de los abusos. El acusado, que era policía al momento de los hechos, quedó arrestado con prisión preventiva. Esta investigación de la justicia de Santa Fe destapó un horror dentro de una familia de la ciudad capital. Un policía de la provincia habría abusado sexualmente de al menos 7 sobrinos menores de edad. Ahora la justicia le dictó la prisión preventiva. De acuerdo con el expediente, los abusos sexuales habrían ocurrido desde mediados de la década de 1990 hasta el 2014, es decir, durante aproximadamente 20 años. Algunas de las víctimas habrían sido abusadas desde que eran muy pequeñas, en reiteradas oportunidades y durante años. Las víctimas, sobrinos del presunto abusador, son hermanos y los investigadores creen que el policía utilizó estrategias de manipulación para generarle confusión, culpabilización y autorresponsabilización. Además, si bien todos ellos son mayores de edad y la mayoría pudo declarar, las fuentes señalaron que les costó muchísimo poder hablar e incluso poner en palabra las pretensiones que tenían. Fuentes allegadas al caso confirmaron que las víctimas del acusado, identificado con las iniciales RML, son 4 nenes y 3 nenas de un círculo familiar. Si bien la defensa planteó la prescripción de los ilícitos, el juez entendió que uno de los hechos no estaría prescripto, razón por la cual consideró que podía realizar el objeto de la audiencia, que era la imputación y el pedido de la cautelar, indicó al respecto Vivian Galeano, la fiscal a cargo justamente de este expediente. Un flagelo, una tortura, abuso, abusos a menores. La medida cautelar contra el acusado de 41 años fue dispuesta por el juez Nicolás Flackenberg a pedido de Galeano y del fiscal Ezequiel Hernández durante una audiencia realizada en el día martes por la tarde en los tribunales de Santa Fe. La relación con el planteo de la defensa sobre la prescripción de los hechos debido al tiempo transcurrido, Galeano explicó que el magistrado tomó en consideración uno de los episodios denunciados y concluyó que al momento en que habría ocurrido ese abuso ya se encontraba vigente la ley Piazza. Una dramática situación en la que vivieron estos menores. Si sos víctima o conoces a alguien que es víctima de violencia de género, en este caso es abuso, pero la línea 144 está habilitada los 365 días del año durante las 24 horas. Señoras, señores, avanzamos con más en esta jornada.
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0: Ya venimos con más actualidad en un ratito. Ahora, música en la radio, música programada para vos, música para disfrutar en esta edición.

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1: Señoras, señores, hacemos una pausa. En un ratito, más Ida y Vuelta.
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